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1: Es la hora 22. Un minuto.
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1: Es la hora 23, 4 minutos.
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0: 6-1-1. Es la hora 1 en punto.
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0: Es la hora 1:57.
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1: Amigas y amigos de la FM más tropical del país, tengan todos ustedes muy, pero muy buenos días. Bienvenidos todos a este encuentro muy especial, el cual corresponde al día martes 23 de junio del año 2026.
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1: Comenzamos ya nuestro capítulo dedicado a todos los románticos enamorados del país y del mundo entero. Ya habilitamos el 09-8-6-7-22-547. Bueno, hoy quiero sondear un poquito, ya que estamos por entrar a San Juan. A ver qué opinan. ¿A quién sacamos para el Judacay, Sí, señor. Muchos dicen el árbitro que cobró ante Estados Unidos Paraguay. Otros dicen el árbitro que expulsó a nuestro

jugador, ¿eh? Bueno, a ver, otro dicen ponerle a Santi Peña. Qué muchos candidatos para Judacay tenemos, ¿eh? De mi parte yo le pondría a Luis Ángel, ¿eh? Sí, señor, a mi compañero, de Luis, a Luis Ángel como Judacay. Sí, señor. Muy bien, así que ya saben, 0986-722-547, habilitado. Y comenzamos con canciones que van directo al corazón.

0: Esta canción Me Olvidé de Vivir, los autores originales son Pierre Villon y Jacques Reaux. Versión español adaptada por Julio Iglesias.
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0: Año sencillo, 1978, álbum promoción, 1979. Género balada melódica, nostálgica. Duración 4 minutos con 50 segundos. Y se encuentra en el álbum Emociones. Fue el tema que abría el LP. Datos que vamos dando a conocer de los temas aquí en el programa.
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0: 098-6722-547 y seguimos contigo. Reitero, 098-6722-547.

0: Triste estarás igual que yo. La canción que lo interpretaba Leo Dan. Y datos de esta canción. Triste estarás, intérprete Leo Dan, álbum Tú llegaste cuando menos te esperaba, grabado en el año 1975, arreglo y dirección Luis Cárdenas, sello Sony Music, sello Music Entertainment, México S.A. Así que son datos que vamos proporcionando aquí en el programa.
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Seguimos contigo, el programa que arrasa en la madrugada de 02 a 04, con una temperatura de 9 grados y la sensación térmica es de 8 grados. Y nosotros seguimos con más éxitos que van directo al corazón.

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1: Este es un tema boom total en el año 1984. La canción se titula Tu Muñeca. Intérprete dulce, Berta Elisa Noguedet Cárdenas. Álbum Tu Muñeca, y es el álbum homónimo, su sexta producción de estudio, año 1984. Y dice, datos que te va a gustar, me dice aquí este resumen. Dulce y Leodán cantaron juntos en el Teatro Metropolitán en octubre del 2018, y los dos partieron con una semana de diferencia. Dulce el 25 de diciembre del 2024, Leodán el 1 de enero del 2025. Las dos grandes estrellas de la música ya están cantando desde el cielo. Y aquí seguimos nosotros, marcando la diferencia. Al fin.

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1: La canción en la interpretación de Laura Pausini se titula Víveme.

Y aquí te contamos que Laura Pausini grabó esta canción en el año 2004. Es la versión español de Vivemi, del álbum italiano Resta in Ascolto. Así dice ahí. Año de lanzamiento 26 de noviembre del 2004. Género pop latino, balada romántica. Muy bien, así que 09-8672-547. Y aquí vamos a seguir disfrutando de más éxitos que van directo al corazón.

Loco por ti, éxito de Marco Antonio Solís y los Bukis. Un tema que lo compartíamos a 28 minutos con 7 segundos de las 02 horas exacta en todo el país.

0: quien canta el autor y la historia. Marco Antonio Solís, Loco por ti de los Bukis, temazo, de esos que llegan al alma y que la gente pide una y otra vez. Seguro sonó en tu cabina y medio Paraguay cantó. Cantó bajito desde el audio, desde la cocina, desde el trabajo, en fin. Así que estos son los pequeños datos históricos de las canciones que estamos difundiendo aquí en Emisoras Paraguay, en el programa que lleva marcando la diferencia. Exactamente 34 años desde el primer día que nos independizamos.
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0: Muy bien, y es tiempo de irnos a unos consejos.
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0: Y esta es la canción en la interpretación del monarca de la canción brasileña, Roberto Carlos. Ese tipo soy yo. El álbum lleva el mismo nombre del tema. Año 2005, estudio grabado en los estudios Sony Music en Brasil. La producción estuvo a cargo de Mario Campaner y el mismo Roberto Carlos. Dato extra, este tema fue un exitazo. Ganó el Grammy Latino 2006 a Canción del Año. Es de esos que todo el mundo se sabe el coro.
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0: Seguimos contigo con más canciones, éxitos que van directo al corazón.

0: La canción de la interpretación de Joan Sebastián. Vamos a historiar un poquito con respecto a esta canción, que fue uno de los temas románticos clásicos de Joan Sebastián, ¿eh? Así que el tema fue grabado en el año 1996 bajo disco Musar. El álbum se lanzó el 9 de febrero. El álbum Tatuaje Disco Estudio, que lleva el mismo nombre. ¿A quién se la dedicó? A Mariel Guardia. Según contó su hijo Julián Figueroa, Joan y Maribel se hicieron un tatuaje juntos en su juventud. Él una cruz, ella una rosa, ambos con las iniciales del otro. De ahí nació la frase tatuaje de tus besos que llevo en todo mi cuerpo. También le escribió otros como llorar el peor de tus antojos, barrio viejo y un idiota. Temas que compartimos aquí en el programa. Y también breve reseña histórica de los títulos.
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0: A ver si pueden los amigos votar por... Estamos queriendo elegir a nuestro Judacay, Los dos árbitros del Mundial, más Santi Peña, no sé a quién más quieren agregar ustedes.

Un velero llamado Libertad. Qué linda canción. Quizás esta sea una de las más populares de José Luis Perales. Este tema dice, incluye el álbum Tiempo de Otoño, el éxito álbum de estudio de Perales. Año 1979, se publicó el 29 de febrero de 1979 y se lanzó como sencillo en 1980. Totalmente lo contrario, primero sale el sencillo, pero esta vuelta luego salió el sencillo. Estudio producción grabado en 1979, producido por Rafael Trabucelli y Danilo Baona. Sello Hispavox. Datos para la audiencia. Perales contó que la letra es ficticia. Estaba viendo una película en TV de un chico que se iba en un barco para no volver. Y de ahí apareció el velero llamado Libertad. Muchas veces sabemos de una canción, pero no conocemos la historia ni a quién se la compuso. A ver, ya han transcurrido 53 con 15 de la 02, hora exacta en todo el país.

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1: Y este es un clásico de la música romántica de los 80. Datos de esta canción. Álbum Yo Mismo, su segundo trabajo discográfico, año 1982, fue uno de los temas que lo lanzaron a recorrer Estados Unidos, Centro y Sudamérica. Luis Ángel grabó sus primeros discos en México, después por el éxito, la compañía lo mandó a grabar a Los Ángeles, California, para buscar un sonido más internacional. El estudio específico de Lluvia no figura, pero toda esa época la trabajó entre México y Estados Unidos. Seguimos siendo tu mejor compañía los últimos minutos de este programa, así que vamos a unos consejos, a vuelta de los consejos, vamos a estar ya con los amigos que apoyan a este programa, con la Hora del Príncipe del Folclore. Lo hemos llamado la Hora del Paganini, así que gracias a los amigos que participaron de una u otra manera eligiendo sus canciones. Pero sigue la encuesta, ¿a quién nombramos como Judacay aquí en el programa?
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2: Es la hora 2:58 minutos.
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2: Muy bien, ahí está el tema de mi gran amigo. Sí, señor. Este tema lo canta, bueno, es la inspiración de Antonio Martínez, nuestro querido amigo navegante. Sí, señor. Prácticamente estamos cerrando. Les comento a los amigos, hasta al Cabezón Ortega le pusieron para Huacay. Pero salió triunfador el árbitro que cobró esa infracción supuestamente por haberse tapado la boca a nuestro jugador. Y ustedes saben, ustedes no vieron lo que Messi hizo y a él lo pasaron por alto. Y bueno, ya es el momento. Gracias y hasta mañana, mis amigos.

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0: Es la hora 3:57 minutos.
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1: Cuando transcurrieron 16 minutos de la hora 4, mis queridos amigos oyentes de la 106.1 Emisoras Paraguay, les decimos muy bienvenidos a nuestra Serenata Mañanera.
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1: La programación que te acompaña de lunes a sábados de 4 a 6, Emisoras Paraguay.
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1: La 106.1 te propone la música más linda del mundo, prácticamente en exclusividad la del conjunto espectáculo Los Alfonsinos.
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1: 58 años de trayectoria. Hablaron de por sí solo de la aceptación que obtuvo, obtiene y va a seguir obteniendo por muchos tiempos más. Gracias a ustedes, quienes acompañan nuestra tarea diariamente aquí en la 106.
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1: Poniendo en consideración de ustedes la tarea nuestra y en este caso también encomendando en las manos del Dios Padre Todopoderoso, la Madre María Santísima, nuestro Señor Jesucristo y Dios Espíritu Santo. Con el Salmo 77, cuando dice: en el mar fue tu camino y tus sendas en las muchas aguas y tus pisadas no fueron conocidas. De esta manera nosotros damos nuestra primera intervención en el programa. Luis Ángel en los controles, un amigo usted Cheyenne aquí en la conducción, el comandante Don Manolo Mesa bien eternamente en nuestros corazones. Ustedes invitados a interactuar con nosotros, 0983-10606.

0: junto a Aníbal Sánchez en el arpa, el acordeón de Arsenio Coronel, el contrabajo del tío Reinaldo Riquelme, Manolo Mesa y Pablo Barrios y el comandante, en este caso, una inspiración de don Edmundo Medina. Muchísimas gracias a los que nos van acompañando ya. 20 minutos ya transcurrieron de la hora 4. 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

0: 24 minutos ya transcurrieron de la hora 4, prácticamente la media hora de programación. Ya hemos desarrollado. El oyente nos acompaña con su reporte de sintonía 0983-106-106. El vínculo de la audiencia, como siempre, con el programa. Y les agradecemos la predisposición de formar parte de nuestra programación.
1: Buen día, señor.
0: Buen día. Tranquilo.
1: Ingeniero Jorge Brito te saluda.
2: Bájate, cuida.
1: Deja, bro,
0: Y gato. No hay problema, con mucho gusto. La chayo juma, viejo, única, tú te digo, tú eres el más llamado un ruido. Eduardo Amarilla, en sintonía del programa, te saluda desde J. Augusto Salívar. Buen día. Gracias, señor. Gracias, Eduardo. Un abrazo, señor.
3: Hola, buen día, familia Yabai.
0: Va, la oportunidad.
3: San Roque González, de Río Paraguay. Comiendo mi Lidia Mariana.
0: Miego. Miego, ñan de Carlos Bebana, no hay por el problema. Con mucho gusto, claro que sí. Y el agradecimiento para todos ustedes, quienes nos acompañan. 0983-106-106.

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6: 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Y en este caso también, recordar, como siempre, el protagonismo del comandante a través de los archivos. De esta manera marcamos la marcha del tiempo, 30 minutos de la hora 4 y el protagonismo del oyente mate. ¿Cómo está? Aquí no se anda, ey, na pea. O 018-300-600 solamente para mensaje. Euro, ¿cuánto habré la niña? ¿Qué tú vas a hacer? Porque cuando habré la niña, tú irás.

0: Pues ya se llama la copa del mes, la copa del mes.
1: ¿Y ahí me por ahí no? Gracias a los que nos dan esa posibilidad de ser la compañía de tantos amigos en este horario. La serenata mañanera, como siempre, también es una opción para tener la compañía de la música más linda del mundo, y en este caso también seguir agradeciendo a los que nos reportan sintonía. 0983-106-106.
0: Buen día, te dan.
1: Hola, por qué.
0: Un abrazo y bendiciones. Julio
1: Pereira, no se lo de nada. Ay, de abuelito, ya. Gracias, señor. Muy amable. 32 minutos de las 4.

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0: intervención exitosa y con la esperanza puesta en todos los muchachos. Mucha fuerza para esta etapa en que estamos a punto de dar un pasito más hacia uno de los objetivos, como es ir clasificando paso a paso en el campeonato del mundo.
1: Para mí eso ya una gracia de Zapalo va.
0: Vale,
1: mira, también que sobrecaba, amigo.
0: Dale, por el problema.
2: Hola, Chayo, ¿cómo estás?
0: Buen día.
2: Quiero escuchar la música de Camil Llama con la Retro Cumbia.
0: Ah, bueno, bueno, la selección de Folca. ¿Cómo no? Con mucho gusto, claro que sí. Otro audio.
3: Buen día, Chayán. Mate, coma la puerta de ser el chofer de Acero Urbano de San Lorenzo.
0: Mate, coya.
3: Escucha la música de que me llama ahí. Norte Piro.
0: Ica,
3: gracias.
0: Nice, fue el con mucho gusto.
4: Buen día, mi amigo Chayán. Mate, coma la puerta. A ver, un dulce trabajo.
0: Buen día, señor.
4: Cuerpo te un sas.
0: Vete, coño.
4: Castuvo ya ni anduve música de ella, anda allí como ha dado 100 años.
0: Ya llevo por el canes. ¿Cómo no, señor? 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

0: Bueno, comentarles también de que Yacinetá entrega 326 becas universitarias a jóvenes estudiantes de Ñembucú. En el acto desarrollado en la ciudad de Pilar, el vicepresidente de la República, Pedro Aliana, y el director ejecutivo de la entidad binacional Yacinetá, el licenciado Luis Benítez Cuevas, efectuaron el primer desembolso de becas universitarias a 326 jóvenes estudiantes del departamento de Ñembucú, que se implementa en el marco del convenio existente entre la entidad binacional Yacinetá, y así también demostrar de que es mucho más que una hidroeléctrica. 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
1: Buen día, mi amigo Chayama, te cojo, Maraporte, a ver un dulce trabajo.
0: ¿Guapo?
1: Hoy por testejo, un sas.
0: ¿Cómo se llama nada?
1: Catuya, ya anduve, música de anda ahí como cada 200 años.
0: ¿Y allí por acá, Nese?
1: Yo estoy traída en el programa Chayama.
0: ¿Cómo no, señor? Con mucho gusto, gracias.
2: Buen día, Chayama, Maraporte.
0: ¿Guapo?
2: Y Catuya, ya anduve, todos nos han de Carú.
0: ¿Y Catuba?
2: Cicatura, vamos a ver, Nueva Esperanza, Roca 4.
0: Añetico.
2: Piro Venduina.
0: Ah, güey, ¿qué? Muy bien, muchísimas gracias. Claro que sí, todos los audios los recibimos 0983-106-106 y así también lo que nos llega en texto. Redo, mira, llévale, vivo, puede ser, y amarilla. Gracias, Eduardo, un abrazo, señor. 48 minutos de la hora 4.
3: Otra llama, ¿eh? Y que tuve doña Jandú, pe historia, va a seitego acá, el que sube, cae, ¿cómo vale? 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
1: 54 minutos de la hora 4 y en este caso desarrollando ya la parte final de la primera hora del programa. 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
1: Es la hora 4:58 minutos.
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0: sonando la confianza de la audiencia. Ustedes nos van acompañando con sus reportes de sintonía 0983-106-106. El oyente coordina la programación con sus contactos a través del 0983-106-106. Pate, come Ramoncito del Correntino. O sea, gracias, hermano. Gracias, señor. Desde el departamento de Ñembucú. Todos los días en sintonía de nuestra programación. Muchísimas gracias. Nos honran tantos amigos con la sintonía de Emisoras Paraguay, en este caso la Serenata Mañanera, y el protagonismo de la audiencia a través del 0983-106-106. Agradecemos infinitamente.
1: Buen día, Emisora Paraguay.
0: Bate, ¿cuál que hay aquí, no?
1: Buen día, Chayán. Buen día, Luis Ángel.
0: Guapo.
1: Ya están aquí, Aquino. A dedicarse a ser mi cobete y a un botú 75 años.
0: Muchas felicidades.
1: La música, Añara Cove Guaré.
0: ¿Qué hay por acá, Tase?
1: Por favor, aquí, bueno, me cato, vaya un comité de su pie.
0: ¿Qué hay por acá, ne?
1: Allá, ahí me está, ya puta, acabo de vender.
0: Maite, ahí mande.
1: Ay, con la música.
0: Voy a pagar, mande una Tarnacio, la patrona, ve. Muchas felicidades. Un año más de vida celebrada en compañía de la Serenata Mañanera.
2: Buen día, más de cosas, ya más de la puerta espectacular, ya en el programación, como siempre.
0: Aguille.
2: Saluda a Nieva López, el partido del Verdeo. Pero yo mi te compañera Piero y
0: Añe,
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0: Añe, te digo.
2: Termina llegando.
0: Se mueve.
2: Todos los baños y ya ve. Y a Lea con la de tu allá.
0: Sí, señor. Torito de la Blanca.
2: Hola.
0: Torito de la Blanca.
2: O acompañar, yo veo ahí los Alfonsín, no sé, demasiado raje. Va a ser un ve todo guacho, ya ve música, ya tu vida, va a ser.
0: Torito de la Blanca, vea, Gerá. Ya yo por acá te haces, ¿cómo no? Allí yo, pues a tu tatalo, ahorita. Moscoy. Dato importante, meñande. Fayo, guamite, línea 96, TTA. Upeste, aú, la goma, ve. Gracias, señor. Efecto doble. Muchas gracias.
3: Buen día, ya bendiciones, Carlos Aquino de la Asociación Viva los Camioneros, Bate Coba, Balaporte.
0: Y por nada.
3: Para los que están en ruta.
0: Muy bien. Un
3: saludo para el señor Ernesterio Aranda, limpio.
0: Muchas gracias.
3: De tu agua sucia.
0: Muchas gracias.
3: Bate Coba, Balaporte, que tú bañas en tu sargento Ramón Chianche, hermano.
0: Ya, por acá está ese.
3: Muchas gracias, disculpe la molestia.
0: No, por favor, no hay problema. Bate Coba, doctora, dirá, no, ya la cara de Guasú, ya en Bollero, ya ahí. Ya puse acá, pero ahí ya en DG. Ahora, adelante. Tapi y tente, ve. Maite ya en de la pisada, ya en de compatriotas extranjeros hoy. O en duda ya en de enviapo. 5 minutos de las 5.

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1: De esta manera vamos acompañándoles con los éxitos solicitados por la audiencia. Ustedes nos van acompañando, son nuestros principales colaboradores para la coordinación del programa, y en este caso también el programa Serenata Mañanera va siendo coordinado por los oyentes, quienes nos reportan sintonía, y así también compartir las novedades de la entidad binacional de Cineta, que es mucho más que una hidroeléctrica.
2: Claro que el acuerdo se tiene que cumplir, pero hasta ahora, todo este año no tuvimos problemas, y yo creo que no vamos a tener problemas porque es de interés de ambas naciones terminar esta obra, ¿verdad? Que va a generar energía, que ustedes saben, cada vez la demanda es mayor en todos lados, en Argentina y también en Paraguay.
3: ¿Cuántos recursos se presume ingresaría la binacional con la nueva operación de estas tres turbinas, director?
2: Creemos nosotros las estimaciones de más o menos 80 millones de dólares anuales. Bueno, 40 para el margen derecha, 40 margen izquierda, y bueno, también aparte de eso, 10% más de lo que hoy genera la central hidroeléctrica, ¿verdad? Va a ser un aprovechamiento del brazo de Ñeguá, que hoy están, el vertedero están viendo acá a la derecha, que hace 30 años se está alargando el agua y no se aprovecha. Esa misma agua se va a turbinar acá y va a generar recursos para ambos países, ¿verdad?
1: La entidad binacional de Cineta es mucho más que una hidroeléctrica. Y así también seguimos recepcionando los mensajes, los audios y así también los textos que recibimos a través de los reportes de sintonía 0983-106-106. La audiencia forma parte del programa y nos da esa gran mano para ir coordinando el programa.
4: Amén. Catuña no puede ser más grande, la primera versión.
1: Ya por el canal.

0: Sí.
1: ¿Cómo no, señor? La primera versión es la del, de 1964, del primer impacto de los alfonsinos. Alfonso González, Gregorio Martínez, Cirilo Ortega, Barrios y Yambay. Claro que sí, tenemos la posibilidad.
2: Un día te llaman Matecoma, la corte de Oñete, para ir a mi puesto de trabajo y a venir a España, casi Venezuela.
1: Añete.
2: El toro cordillerano.
1: Oh, bye.
2: Aguante Paraguay. Ese cordillerano, lo sé.
1: Hey, ojo, Macatu, pero allí. ¿Cómo andas, señor? Con mucho gusto.
3: Bueno, muy buenos días para don Kevin, Chayán, Luis Ángel.
4: Párate, coge.
3: Y la prestigiosa audiencia de Emisora Paraguay, siempre escuchando, siempre viviendo de aquí en la ciudad de Villeta, lo lindo que es la música paraguaya.
1: Ah, oye.
3: Lo más importante es que siempre te seguimos y estamos felices y orgullosos de que sigas con esto que es tan importante, la música paraguaya. Bendecido día, Chayán. Quisiera escuchar desde aquí de Villeta, Flor de mi sueño adorado.
1: ¿Cómo no, señor?
5: Buen día, Chayán.
1: ¿Vale la parte?
5: Van a comer, hermano.
1: Ah, pero es Lucho de
5: hoy. Mala, ya de música.
1: Gracias, señor.
5: Y Catuario, ya en duda, en recordación al comandante Betín por Guaraní.
1: Guaraní.
5: Con
1: este
5: año,
1: ya
5: en duda, muy agradecido, Chayán.
1: Listo, señor.
5: Que pase un buen día, hermano.
1: Listo, señor. Es un inicio de semana medio. Y raro, lento Marte con sentido del lunes. Sí, claro que sí. Hey, yo voy malo, mita. Bueno, ni voy a andar ahí. Y me llama yo, vete. Guapo. Y Cato. Miedo, invité a Arby, Lucho Yuju, abuela de Moraina. Tenemos texto, dice: buenos días, maestro. Es un gran honor deleitar este prestigioso programa. Camino a Caaguazú para trabajar. Siempre escuchamos desde la distribuidora Campo Grande. Antonio Vargas y Chito García. Chito, gracias. Escuchamos al legendario Gemil con el tema Gol de Romerito. Gracias, muy amable. Gracias, muy amable y muy buen viaje. Y nos encanta que nos den ese protagonismo para que ustedes también, en compañía de la música más linda del mundo, inicien su jornada.

0: Vamos agradeciendo los reportes de sintonía, 5 de la mañana, 17 minutos. Gracias a los que nos van acompañando y quienes nos dan también ese respaldo para que la serenata mañanera siga siendo la compañía de tantos amigos. 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Y así también a todos los que nos van reportando sintonía, 0983-106-106. Les agradecemos y los audios los reproducimos.
1: Hola, buen día, chamba, ¿cómo estamos? Va, te coges.
0: Vamos.
1: Que tú ya le dices, güey, te llevo el chelacá. Ya soy hermano querido.
0: Ya llevo el canes, ¿cómo no, señor? Con mucho gusto, señor.
2: Buen día, comandante.
0: Oye, por
2: nada. Tu programación se reporta Juan Vázquez.
0: Ah, güey, llámano.
2: Mucha fuerza a los camaradas, 89-90. Hoy nos reunimos en la Plaza Batallón 40.
0: ¿Qué?
2: El tema de la indemnización, fuerza a los camaradas.
0: Añetego.
2: Ya conseguía, la llen de objetivo, fuerza.
0: Ya que es de la mitad, mucha fuerza.
3: Buenos días, Chayán. Te escribí hace rato.
0: Sí, señor.
3: Paraguay querido, te volveré a ver feliz.
0: Sí.
3: Y estamos por Borja,
0: Añetego.
3: La familia.
0: Muy bien.
3: Entonces, escuchamos también por acá. Que tenga un excelente inicio de semana, Marte Poná, muchas gracias, sí. Cuarto Departamento, Guairá, un abrazo.
0: Aguirre, doctor Adriano, hey, oigo, comandante y mando, allí me ha hablado Andrés Cuenca, salió, eres, y güey, tú ya vamos, y vaya, y mando, agradecido, doctor Adriano Ayala, siempre nos honra con su sintonía, muchísimas gracias, tenemos más audios.
4: Buen día, se llama de coma, el aporte tranquilo para papo y sube de bol. Y música paraguaya, un abrazo, hermano. Fuerza y a seguir adelante. Cualquier momento de ello, topañita.
0: No, como no, señor.
4: A ver, Itaguao, Vinegina, corre y sube. Cualquier momento de ello, topañita, tú haces, güey. Uy, mija, a ver, agua sucia. Un abrazo.
0: Ay, por nada, y por el problema, mi hago. Y hago. Manolo y más. Hija, oigo, va. No hay problema, con la mayara. Por eso, Lucho ni. Pende, ahora te ve.
5: Buen día, allá, buen día. Castillo, ñanto, mi. Que mi chamba y yo quiero ver el presidente. No, Colombia, Cordillera, Nendú, no voy.
0: Oh, va, y ahí será. Cordillera, ñende, mucho bien, lo mi teniente, valle. Mate, coño, carrera, a mitad de Guaraca. Gracias, señor, muy amable. Enviar un saludo para mi amigo Adolfo Figueredo allá en ese lejano lugar de nuestro querido Paraguay. En sintonía ahí en Suiza. Ego yene du ara oye reportado ahí yene ye mai te iman de entrevete a ver te tan bueno cuando vayan de enviar.

0: Buen día, que yo todo el malapote. Ay, ¿qué tal? Yo en el lucha. Y ya yo está blanca. Por lo barrio, el cintón, mi amigo.
1: Oye, Maite, mi onda, y por el problema, dice. Sí, señor, de Ginebra, Suiza. Bueno, el tema de tu papá cuando dile. Mate, cuida, Adolfo. Gracias, señor. Muchísimas gracias.
2: Buen día, Sayan. Buen día, Luis Ángel. Buen día, Misor Paraguay. Antonio Benito, yo reporté en Cocara y apoya, oye. Feliz martes para todos. Abrazos, Sayan.
1: Igualmente.

0: De esta manera, la participación activa de la audiencia 0983-106-106, el vínculo de la audiencia con el programa. Como siempre, también el agradecimiento por la predisposición de formar parte de nuestra programación y en este caso también el agradecimiento para todos los que nos van haciendo sentir esa compañía todos los días, de lunes a sábados, de 4 a 6, Emisoras Paraguay, La Serenata Mañanera, con tantos amigos quienes nos dan ese testimonio de la amistad.
1: Buen día, Chayán. Buen día. Lo hizo acá para la puerta de Navajo, ¿eh?
0: Hola.
1: Cantuta, yo de infelicidad, Michel.
0: Adelante.
1: Che, ahora vivo tengo a Jerez.
0: Áñete.
1: Nelson Cohen te saluda desde Capiata.
0: Hoy para Nelson, muchas felicidades, hermano. Muchas felicidades, Nelson.
1: Fuerza.
0: Un año más de vida celebra en compañía de La Serenata Mañanera. Yeah.

0: De esta manera vamos acompañándoles. Transcurrieron 25 minutos de la hora 5 y reiterar el informe que de que la entidad binacional ya sin está con la representación del vicepresidente de la República, Pérez Galeana, y el director ejecutivo de la entidad binacional de Sinetá, licenciado Luis Benítez, efectuaron el primer desembolso de becas universitarias a 326 jóvenes estudiantes del departamento de Ñeembucú. Se implementa en el marco de un convenio existente entre la hidroeléctrica y la gobernación local. Todo esto y mucho más, porque la entidad binacional de Sinetá es mucho más que una hidroeléctrica. Y nosotros tenemos el compromiso así también con la audiencia que nos reporta sintonía 0983-106-106.
1: Buenos días allá. Muchas bendiciones, mucho éxito.
0: Amén.
1: Con la increíble del programa se la hace allá.
0: Ya hago escena.
1: Quieta, Luciana.

0: Lito senyum.
1: Gato
0: mete, hoy mete. Bueno, ya señor bendecido, Marte, hermoso el programa como siempre, Edgar Vega presente. Mate, coye, Garcito, sea. Gracias, señor, muy amable.
2: Buen día, Yemba, y reportándose acá de la municipalidad San Lorenzo Valdés.
0: Buen día.
2: Catuña, tú. Juan de Puponamba, de Copanoya, 24 de junio,
0: y San Juan.
2: Hoy invité. Pase buen día.
0: ¿Cómo no, señor? Con mucho gusto, muchísimas gracias. 26 minutos de las 5.

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0: De esta manera vamos acompañándoles con los éxitos solicitados por la audiencia. 35 minutos de la hora 5 de la mañana, la hora y media de programación ya hemos desarrollado y ustedes nos van acompañando.
1: Fuerza Paraguay, maite y palomita, caray, cuña taim, mita no su, abuela, abuelito, mita entero, ya ni que ya ni canguro, mita.
0: De esta manera la intervención y activamente el comandante con nosotros en los corazones de cada oyente del programa y por qué no hablar de los ciudadanos de esta república, quienes seguramente lo recordaremos por siempre.
2: Buen día.
0: ¿Hala por qué? Guapito.
2: Viendo, mira. Y monotín, acá del mercado Puerto Azul.
0: Agradecido, señor. Buenos días, excelente el programa. Saludos desde Madrid. De Idamia. Gracias, de Idamia. Agradecido a ustedes. Hablando de amigo, también quiero enviar a Oscar Cabrera. Pate, coy, vida, guaraca, ya. Saludos. Cualquier momento, guaraca, y yo, pataina.
3: Buen día, Chayán. De que cuase, casi siempre los enduco a ver España y a llegar, pero sé una intención sin miedo y la sin su. Cogen dúo a la que me llama y entonces,
0: Añete.
3: Así dúo.
0: Añete.
3: 100.000 guaraní por tu dedicatura.
0: Ah, doble
3: coca. Hay de invernir, sí.

0: Me saludas a él y tu bandera.
1: Gracias, muy amable, muchísimas gracias. Y reiterar de que el vicepresidente de la República saluda a padres y alumnos beneficiados con los fondos universitarios. Sabemos del esfuerzo que hicieron para acceder a esta beca, para mejorar la educación de sus hijos, para tener un futuro con más oportunidades y que puedan desarrollarse y tener una vida más digna, destacó. De esta manera, la entidad binacional de Yacyretá es mucho más que una hidroeléctrica.

Memorable época la de los alfonsinos. Alfonso González, Gregorio Martínez, Cirilo Ortega, Barrio Sillambay. Bate con Víctor Molina, se ahí está otro Guaracay. Gracias, señor. Muy amable. Muchísimas gracias. Barrio Guaraní, la ciudad universitaria. Gracias, señor. Muy amable. Buen día, señor oyentes. Luis Ángel. Les saluda Horacio Díaz desde Barcelona. Un fuerte abrazo desde la distancia. Si se puede, la polca cantado tu papá y... ¿Cantado por tu papá? Y Lino. Oh, si se puede. Muchas gracias. A mí me anda hiper para Yeyo por acá en ese. Cómo no, con mucho gusto. La Yeyo. Juma viejo, jóvenes, futuros e hijos. Pues se ve estrellita para mi nieta. Lucho, estrellita. Ya preparan nada, ¿verdad? Porque hoy cumple un añito. Gracias. Desde Moreno, Argentina, es el saludo y este es el momento de saludar a una estrellita que celebra su primer añito de vida. En este caso, ¿cómo se llama? No nos pasaste su nombre. Dice, puede ser la música estrella para mi nietita. Hoy cumple un añito desde Moreno, Argentina. Muchas gracias. Claro que sí. Y tener Juanita Ibarrola es la que envía el mensaje y saluda a su nietita que cumple su primer añito de vida y en este caso en compañía de la serenata mañanera.

0: para Belencita, que celebra su primer añito de vida. Gracias. Gracias a Juana Ibarrola, que nos reporta sintonía. Y en este caso, enviar un saludo para Belencita, que celebra su primer añito de vida en compañía de La Serena. Hasta mañanera, muchas gracias. Seguir recepcionando texto, dice: excelente el programa, como siempre, me acompaña en mi día a día, de San Lorenzo. Gracias, muy amable, muchísimas gracias. Otro texto dice: buenos días, Serena, esta mañanera. ¿Pueden pasar la música Puerto Stroessner? Saludos cordiales, Eli Trini. Claro que sí. Mira, hoy me quiero ir a Rubina.
1: ¿Va
0: a la parte?
1: ¿Qué
0: por acá, ¿no?
1: ¿Y la aplicación?
0: Mano. No hay problema. Aguille, señor. Con mucho gusto. Mucho gusto.
2: Buenos días, Chayán.
0: ¿Va a la parte?
2: La parte más del cubio gira, onza, será. Hoy perpucha guarerina. Ya, ya todo un poquito, ya me fui. Testado, ¿dónde será?
0: No, ahí quiero.
2: 11:30, mamá, Chayán, será. Pe, ya, tú te dices, movena de esa, mucha movena de esa. A ver, limpio un piquete del cuello, será, ¿dónde?
0: Oye, por... ¿Cómo no, señor?
2: Trabajo, o sea.
0: Listo, señor.
2: Ya, vamos, pa. Imagínate. Ella, como me está. Herramienta, ¿verdad?
0: Oye, por la, señor.
3: Ya. Hola, te
0: amo. Vale, te corto, tan nación. ¿Cómo?
3: Ya poco año, será. Se perdió, se cansé.
0: Ya, ya por acá, ese, Ina.
3: Ya.
0: Angaité, ya yujú, ella, Joma de Victoria, no hay problema, con mucho gusto. Buenos días, ponela, polga guaraní, allá pues acá, Gina, rumbo a mi trabajo, Héctor Cabrera. Vaya, te coge, Héctor, gracias, señor, muy amable. Muchísimas gracias a todos los que nos reportan sintonía a través del 0983-106-106. Muchas gracias.

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Y así también hacer el saludo para todos los padres que tienen esa responsabilidad de los diferentes auspiciantes que tenemos aquí para que el programa les siga acompañando de lunes a sábados de 4 a 6 por el Día del Padre que estuvimos celebrando, y en este caso también aprovechar el momento y desearles feliz, feliz día a todos los padres en la serenata mañanera. Nosotros nos vamos, si Dios y la Virgen nos lo permiten. Hasta mañana.

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2: Es la hora 5:54 minutos.
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1: Hola, hola, hola, hola, hola. Sí, sí, sí, sí, sí.
0: Fantasía.
1: ¿Cómo están las amigas, los amigos? Espero que bien.
2: Solo así.
1: Bien, bien, bien, bien. Después de los Janbai.
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1: 8 grados.

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0: Αυτός αλίας Σομαλή Μασκότα. Γεια σε φορεία, Μαντεγκόβιο. Preocúpate menos en lo que tienes y más en lo que eres. La frase de nuestro oyente. Miguel te saluda. ¿Qué tal, Miguel? Matecopio desde San Pedro del Guamandillú. Hola, los letraditos de la mañana. Medio de pupa balata yurupo y lento, Chicago. Y bueno, ya expliqué lo ya al comienzo.
1: Te dejó, doctor, ve mi hijo.
0: El tema es que la dejó, doctor, este y reposo.
2: ¡Tuyo, Chris!
0: Buen día, señor Carlos Reposo Florentino.
3: Buenos días, Ricardo JR. Saludos a la gran audiencia. Buen martes, martes. Vamos a reinar.
0: Cuidado con la ley Vinicius, Carlos. Tranquilo.
3: No. Hasta a los periodistas no le podemos.
0: No vaya a exagerar.
3: Sí, los periodistas, todo.
0: No. ¿Mateo?
3: Bien, excelente.
0: Más o menos la temperatura.
3: 8 grados, 8 décimas, según lo que este informe nos dice. La térmica es la misma y a esta hora el cielo se presenta nublado. Este es el pronóstico para Asunción, área metropolitana, como así también departamento central, para hoy frío a fresco, parcial.

0: parcialmente nublado con vientos del sur. A la mañana las temperaturas van a oscilar entre 7 a 14, a la tarde 15 a 16, mientras que para la noche tendremos entre 14 y 8 grados. Para mañana miércoles, frío a fresco, cielo despejado, viento del sureste, luego variable 5 grados de mínima y la máxima 16. Reiteramos, temperatura actual 8 grados 8 décimas.
1: Por suerte no le diste mañana martes,
0: ¿no? No, porque
2: añeme en cuenta.
1: Has escribido a hija, suerte. O si no, Jota ya te ponía algún.
0: Ustedes ya estaban pensando ya.
1: ¿Cómo me iban a ya acusar? Pensamos algún jingle para vos,
0: compa. Ella dijo, a ver, está virón, güey.
1: O escribí a para mañana martes.
0: No, pero corregí visualmente.
1: Pero salva. Carlitos Florentín, no te va a alcanzar la ley.
0: Vinicio.
1: Cristiano. Eñe, tranquilízate. Eñe, calma. Nuestro saludo en la fanpage. Hola, hola, hola. Sí. No serás feliz si eres estudiante y no estudias. Si eres trabajador y no trabajas. Si eres profesional y no cumplís con tu profesión. En ninguno de estos casos serás feliz. ¿Quieres triunfar y ser feliz? Procura y serás una persona victoriosa.
0: Y arranca Fantasía. 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
1: Lo seis.

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1: Las 6:29 minutos. Compartiendo los mensajes 0983-106-106.
2: Por suerte sos de aquí, de este continente.
1: Es la buena música de Fantasía para acompañarles en todas sus actividades.
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1: Bueno, bonito y bendecido día martes.
2: Un poquito de emoción y alguna anotación de amor en mi cuaderno.
1: Niñas, niños, vamos al cole. Como siempre, como todos los días, besitos a mamá, papá, te quiero papi, te quiero mami, abrazos.

0: así les acompañamos.
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0: Transporte escolar, colectivo, auto, camioneta.
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0: Señores choferes, amigos, volanteando bien. Tranquilo, pa. Hay que manejar hoy día con cuatro ojos. Huyo de calmolito. O si no, buirirío y cosi, alguien se baja y se discute y bla, bla, bla. Super saludo para ustedes, amigos que están volanteando. Buen día, señor.

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3: La camiseta está puesta.

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1: Olele, olala, dice la música. Buen día, Ricker, camino al laburo. Saludos y bendecido día para ustedes. Gracias para vos también. Ricardo, ¿cuándo me ves feriado otra vez?
2: Ay, la nona, ya.
1: Nona. Vamos a laburar. Saludo a Carlos Florentín, alias Indium Baracá.
2: Ay, pues. ¿Eh? Indio para acá.
1: ¿Cómo será la guitarra del indio?

Buen día, Ricardo, por culpa del maricón de Vinicius. Ya recó problema, dice el mensaje. ¿Y sí? Vaya botella. A los capos no hay que criticarle. Así es el tema.

0: Como premio se le dio otro partido al salvadoreño, ¿será?
1: ¿Eh? Uno más.
0: Un partido más. Sí. ¿Qué tal?
1: Oílo bien.
0: ¿Qué tal nuestro árbitro Pucucho Benítez? ¿Eh? Hizo un buen partido. Tranquilo, sin problema. Ojalá le den otro. A ese no. Móvil, ya. Móvil, ya. Móvil, ya.

0: Un mensaje dice, lo que dijo Chippy es el pensamiento de todo un país, dice el mensaje.
1: Sí.
0: Bueno, de repente uno se extralimita también. Por ahí yo me extralimito, por ahí vos te extralimitas en cualquier cosa. ¿Verdad?
1: Sí.
0: Así nomás, de repente tende hoy. ¿Qué tal, Carlito? ¿Bien?
1: Bien, bien, excelente. ¿Eh? Ya, ese tenés un deote.
0: Legal.
1: Claro, para adelante, nunca para atrás.
0: ¿Vos querés otro feriado?
1: No, sí, no, no te diferencias, ambas, no.
0: ¿Vos querés trabajar o
1: no? No, bueno, para el feriado.
0: Es letradito y tenés varios trabajos, ¿eh?
1: Sí, sí, yo hago de todo.
0: Bueno, saludamos a nuestros patrocinantes.
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0: 9 grados la temperatura.
1: 6:56 minutos.

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1: Diputados proponen cambiar nombre del Ministerio de Obras Públicas. ¿Y qué le van a poner? ¡Hala! Ven, qué pase, se pierde tiempo.
2: ¿No? Decore y partida.
1: Para cambiar nombre de un ministerio. Diputado, por favor, hermanos del alma, ocúpense del pueblo, de las necesidades del pueblo.
2: Vamos a dejarnos de macanada.
1: Cambio de nombre. Ministerio. Añara.
3: Qué puta vena, me va a prohibir, ahora, o sea.
1: Bella pona, cosa de provecho. El peso del salario mínimo revela brechas sectoriales y fragilidad de empleo informal. Accidente de tránsito sobre la ruta PI-01 dejó 6 heridos. ¿Qué tal accidente? ¿Qué tal, güey? Cada vez más accidentes. Vi una pareja de borrachos, ella y él, latitas de cerveza en su auto y no querían que se les controle. Katia denuncia ante la OEA una ejecución política planificada. ¿Qué tenés en deportes, Carlos?
4: Y todo Paraguay. Copa Mundial FIFA 2026 Paraguay medirá a Australia este jueves a las 23 en Santa Clara. Y última hora, dicen tapa, van a llegar todos bien. La albirroja se prepara para el último partido de la fase de grupos contra Australia. Defensa de Almirón, la Asociación Paraguaya de Fútbol estaría realizando las gestiones correspondientes ante la FIFA para que la sanción de Miguel Almirón sea de un solo partido. La entidad habría enviado el correcto historial del medio campista albirrojo como argumento principal. Se aguarda la resolución, dice última hora.
1: Vamos a ver.
4: Más qué tal.
1: Los partidos. Después del problema periodístico, vamos a ver qué pasa.
4: También.
1: Veremos qué pasa. Y cuidado con el partido contra Australia.
5: Quedábamos fuera de otro mundo.
1: Cuidado. ¿Otro?
4: Hicieron dobletes ayer. Mbappé, sí. Haaland y Messi, que pudo haber sido triplete si es que anotaba el penal ante Austria.
1: Así es.
4: Mbappé es el primer jugador en anotar más de 2 goles en 6 ocasiones en las Copas del Mundo.
1: Messi, récord.
4: Récord total.
1: Sí, récord total. Así nomás.
4: Estos son los partidos que se disputaron ayer, fase de grupos. Por el grupo J, Argentina le ganó 2-0.
1: ¿J es la güero?
4: No, grupo J.
1: Ah,
4: no sé si es de J, pero...
1: Está bien.
4: El grupo J, fase de grupos.
1: Bueno.
4: Argentina se impuso 2-0 ante Austria. Francia 3-0 ante Irak. También Noruega hizo lo suyo, le ganó 3-2 a Senegal.
1: ¿Jugó bien el futbolista de Olimpia?
4: ¿Quién digo?
1: ¿Y en Senegal? ¿O dónde juega él? No, ah, Nueva Zelanda.
4: Nueva Zelanda.
1: Nueva Zelanda.
4: Sí. No, ese es 8. Los partidos de fase de grupos del día de hoy chocarán, a ver, te digo rápidamente.
1: A mí, la caleta será. Sí. Famoso, voy a buscar. Voy
4: acá
1: a...
4: tengo.
1: Sí, ahí está, ya está. Ya. Gracias, caleta. A mí que nada, pues. Vamos a preparar después, ¿no?
6: Anda para allá, bobo. Anda para allá.
4: Desde las 9 de la tarde.
1: El único goleador que no hizo nada hasta ahora es Ronaldo. Sí. Cristiano,
4: cierto.
1: Mbappé, 2.
4: 2.
1: Haaland,
4: 2.
1: Messi, 2. Mira. No, Messi, doblete. Estrella.
4: Doblete MMT.
1: Qué pucha, si Cristiano, el siguiente partido, ni otro tenemos en Yetremar.
4: Los partidos hoy rápidamente, señor.
1: Pero ella acertaba y nada,
4: Carlito. No, y por el grupo K, chocarán Portugal, Uzbekistán.
1: Ahí está el partido de Ronaldo.

0: a las 14. Por el grupo L, a las 17, Inglaterra, Ghana. Y por el grupo L, Panamá, Croacia, a las 20 horas.
1: Nos olvidamos de Kane también, que es goleador, ¿eh?
0: También. Sí. Harry Kane. De Inglaterra.
1: Bueno, muy bien.

7 minutos. Nada de cara de limón, de yaguareteca, de ajenjo, de ercampure, ¿eh? Alegrando esa cara.

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0: 29.
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0: Super martes. Sí. Saludo al amigo Jorge Jiménez. Cordial saludo para vos. Buen martes. Excelente el programa. Un mal día para nosotros, los usuarios de la línea 30 Rojo. En este frío esperamos una hora. Dios mío, Jesús es Dios. Transporte público, dice acá el mensaje. Aubey, Ricardo Matecobio, con tus compañeros. Bien. Aquí es verbena de San Juan y mañana feriado. A la Murejuña Mabona, dice el mensaje. Rodrigo Ovelar desde Barcelona.

0: amigo. Saludos al periodista deportivo Carlos, que nunca acierta nada, dice. Soy Infantino. Infantino Nemoceta con la La FIFA te va a echar de acá. Sí. Nunca acierta nada. Y andes perseguida, Infantino. Señoras y señores, Infantino ya no le quiere escuchar a Carlos.
1: Definitivamente se ha opado paciencia. Ya.
0: La FIFA suspende a Carlito Florentín en la radio y en fantasía.
2: Ya nada de deporte, ni título, nada.
0: No, nada.
2: Nada.
0: Sí, porque le va y llevaba título. De repente le escribía, él le iba a ir ahí. Tranquilo, Carlito. Métele, viejo. Veo, Carlito, tener el apoyo total acá de la radio.
2: Brillante apoyo.
0: Ah. Sí, pues, claro, JHC será.
2: Son mis abogados. Y defensores.
0: A capa y espada.
2: Más espada que capa.
0: Santoral.
2: San José Cafaso. Santa Agripina de Roma y San Zenón de Filadelfia, entre otros.
0: Muy bien.
2: Hoy, 23 de junio, es Día Internacional de la Mujer en la Ingeniería.
0: Mujer ingeniera.
2: Sí, señor.
0: Muy bien, saludos.

0: San Juan en la canchita. San Juan en la... Va, es de Mona, ¿qué prueba? Dame una prueba.
1: El cuchillo en la banana.
0: El cuchillo en la banana.
1: Te introduce un cuchillo en el tronco del banano. Medianoche del 23 de junio y se retira
0: al mediodía. No, es ya luego.
1: Sí, ¿cómo es?
0: Al mediodía del 23. Sí,
1: al mediodía y a la medianoche del...
0: Se retira.
1: Se retira y ahí...
0: No, espera,
1: espera que te voy a decir.
0: Sí, espera. Ya, no entendéis más. Déjanos no,
1: el rumbre o se ve.
0: Señoras y señores, no le metan el cuchillo a la banana. Carlitos explicó todito mal.
1: Informe derrumbrado. No, decía, de que sale con el rumbo.
0: Esperamos, voy a leer yo.
1: Sí.
0: Se introduce un cuchillo en el tronco de un banano.
1: Al
0: mediodía del 23 de junio. Sí. Y se retira al mediodía del 24. Las manchas de herrumbre que aparecen al retirarlo forman la inicial de tu futuro amor. ¿Cuál es tu juego favorito?
1: ¿Cuál?
0: Va,
1: decime.
0: Va, es el de juego favorito.
2: Palo resbaladizo.
1: Andy, no.
3: ¡Marica de mierda, carajo!
1: Esos son los juegos.
0: Va, ese es el palo resbaladizo. Pedatos. Perdió Chuchi.
1: Los juegos tradicionales, ven. Ya palo, mi amigo.
0: Palo la hizo mi Chuchi. Oye, Mochuchi.
1: Oye, bro.
0: Tengo la oye, Mochuchi. Esta vez. Palo resbaladizo.
1: Con el barrio.
0: Herente, nace amigo. Hubiera seis.
1: Cobres.
2: El toro. Palo resbaladizo.
1: Escucha.
0: Y hay otro juego también de los Chuchi, Jota.
2: La mía de sartén.
1: La mía de sartén. La mía de
2: sartén. Pelota de fuego con trapo.
0: A la puta, La forma en que dice lo es de Ñemo Chuchi.
1: Oye, bro.
0: A lo mejor ni me pasa que hay.
2: El güey con los con las astas de fuego.
1: Ah, güey, con las
0: astas. Ah, bien. Ah, oye. Toro Candil.
1: Toro Candil.
2: Le esperamos a todos los brothers.
1: A los brothers. Brother Rodas Bill.
0: Sí, cuidado. O sea, la oye mucho, Jayce.
1: Brother.
0: Ahí linda el pasaje. Ahí oye mucho,
1: gracias, brother.
0: Saluda a los brothers.
2: Le damos a todos los brothers.
0: Ah, la pucha, sí. Y bueno, pero ya vende eso acá.
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0: A mí que en Acalito donde gusta la palo resbaladizo.
1: Hippie reforzado.
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0: Ya vete, sí.
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1: Las 7:49. Hola Ricardo, decir cosas ofensivas y groseras en la cancha y fuera de la cancha de folclore del fútbol, aquí, allá y en todas partes. FIFA se volvió dictatorial. Y ese de hidratarse cada momento, Dios mío, madre. Oye, Copa Cuña, y le he jugado al cuera y dice el mensaje. Hola Ricardo, ¿cuándo hay rally otra vez? Soy taxista. No hay manido viaje a los reservados. Te saludo desde España, Santander, Oscar Marín. Buenos días, pelado. Desastre la ñanda, informe del fútbol mundial. Ayer jugó Nueva Zelanda y fue titular el jugador que contrató Olimpia, dice. En eso tenía capeté de mi parte, dice el mensaje.
2: Yo no dije eso. ¿Qué jugó? Yo no dije eso.
1: No
2: dije con la herida, güey. Ahí está.
1: ¿Qué dijo?
2: Dejé con la herida, güey.
1: No, ya sé. Pero yo te pregunté si jugó.
2: No jugó, yo te dije. Lo dije, jugó ese ahí, güey, no sé.
1: Ah, qué. No jugó, va.
2: Yo no jugó, estoy diciendo que no. Vos dijiste eso.
1: No, y yo te pregunté. Seco a por Andunde, como periodista deportivo.
2: No, yo no soy periodista, pero estoy al tanto.
1: Pero herentena que sos periodista.
2: Estoy al tanto de lo que ocurre. Al menos mundial estoy empapadísimo. No, todos los días de mañana mundial. Ay, por ahí se jodean.
1: Legal.
2: Todos los días, todos los partidos de madrugada, a cualquier hora. A mí me encanta.
1: ¿Te
2: ¿En
1: gusta?
2: Serio?
1: ¿Mundial? ¿Le gusta? Pero...
2: sí, se gusta la mundial.
1: Ah, bueno. He pensado tantas. Y la pregunta, pues, es si juega el jugador de Olimpia.
2: El otro día jugó.
1: Saludame, pues, por mi cumpleaños, Nelson, desde Capillata. Saludos desde Areguá, Pereira, ¿qué tal?
3: Pero cuando te paras cerca de mí, mi pobre.
1: Vaya, hoy Cotañán de arquero titular, güey, en Cerro, dice: ¿se va o se queda? Se va. Me parece que se va.
2: Sí.
1: Porque su señora, pues, es uruguaya.
2: Uruguaya.
1: Y vos sabés que Neneva,
2: la patronal.
1: Sí. La patronal se quiere ir a su país. Bueno. Danilo, llegando a Asunción desde Las Lomitas, estado de Formosa, Argentina. Muy bien. Hola, Ferchu.
4: No tengo ganas de hablar, no tengo más que decir.
1: A la pinta, cierto, veo que a Carlito le gusta el palo resbaladizo.
2: Sí, sí. Reforzado. No. Ni venimos de aquí.
1: Pero Jota es el culpable.
2: Yo le voy a pedir grabación, ¿verdad?
1: Sí. Palo resbaladizo.

0: loco.
1: No, hippie.
0: Porque le he gustado.
1: Gratificado, hippie.
2: Ay.
0: Porque es esta bollo la premio de una señora.
1: Sí, bro.
0: Allá en la punta.
1: Ah, sí, eso sí. Con a 100 mil la podemos ir, mira.
0: ¿Vos hasta dónde llegaste? ¿Hasta la mitad? Hasta...
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1: 8 grados la temperatura actual.
0: 7.56.

0: Snootpixie, amici miei.
1: Seguimos informando.
0: El diario Extra trae. La chica le piropeó a Mauricio. El de la selección.
2: Claro.
0: Qué churro, qué divino, vea que amó. Y le envió una declaración. Oye, declara bohillo de la chica.
3: Ay, juez,
0: pero ¿qué pasó? Ella tiene novio. Y posee la novia, o sea. Y posee Coco Winner. Y le dejó el tipo. Y ella dice: me quedé soltera por culpa de Mauri.
2: Ah, por Mauri.
0: Sí.
2: Mira, Mauri.
0: Oh, hay juego.

0: Se pronostica frío extremo con un grado abajo cero. ¡Ay, joder!
1: ¡Ay, piro, carajo!
0: Hoy piro cliché, ¿eh?
2: Piro cliché.
0: Dice el informe. No habrá feriado si Paraguay gana. Hay que trabajar, dijo Peña. Extra trae las 10 pruebas de San Juan más famosas para conocer a tu amor. Y ay, juélete. Mi papá pidió cremación porque mi tía es macumbera. Ay, juélete.
1: Demonios.
0: Ay, ay. Golpiza entre dos chicas estudiantes sería por un hombre.
3: No, no, no, no, no, eso no puede ser.
0: O sea que la tipo orecola, orecola. Medio orecola la que va a ayudar, Cami.
2: Ah, sí. Yo, quitación la de deporte.
0: No.
2: Me quita.
0: Bueno. Te pregunto por qué.
2: Por, dime.
0: Atropelló con su caballo a su rival. Por el amor de una mujer.
2: Ah, por el amor.
0: Que dijo la iglesia. Oye, la atropelló con su caballo a su rival. Ah, es una viuda. Sí, viuda. Por el amor de una viuda. Hoy es el día de la
2: Internacional de las Viudas.
0: Ahí está. Orecola, orecola, ahí la viuda. Doña hizo sarambí para defender a novio tatayo. Sí, tapar el ativo. Y ella también. Es el que comenté hace rato. En limpio. Oye, Razo, que era la policía de tránsito, ¿eh? Sanambío ya por la cuñaza.
1: Tatare.
0: Ojalá y la churro a tu sea tatare, indica tuyo muy bien volante.
2: Tú se te lucha por él.
0: Y ella también, tú se te lucha por él. El deporte.
2: Contra tapa de ABC, Messi en el libro universal, máximo artillero en el historial de mundiales, supera por 2 al alemán Miroslav Klose.
0: Muy bien, Messi. La técnica que tiene, mira, es impresionante. No corre, pero se le pasa pelota y te hace.
2: Qué genialidad. Al marcar.
0: Che, Mbappé está cerca, ¿será?
2: Sí.
0: ¿O no?
2: Estos son los máximos goleadores de los mundiales. En cabeza, Lionel Messi de la Argentina con 18 tantos. Miroslav Klose de Alemania y Kylian Mbappé de Francia con 16 ambos.
0: 16, ya tiene Mbappé.
2: Sí, ya tiene 16.
0: A la polla, y él tiene 25 años, parece. Tiene dos mundiales por delante.
2: Dos mundiales por delante, sí, bueno. Por lo bajo. También Ronaldo Nazario de Brasil, 15 goles, mientras que Gerd Müller de Alemania tiene 14 goles.

0: Hasta ahora es Messi.
1: Messi. 18 tantos.
0: Pero Mbappé será. Bueno, ¿qué tal está nuestro equipo para el jueves?
1: Cerro por. O sea, nuestro equipo.
0: Claro, la selección, la albirroja.
1: Sí, estamos con
0: yo
1: todo.
0: Te hablo de la albirroja.
1: Sí, claro, estamos ahí con todo.
0: ¿Te parece?
1: Sí. 23 horas.
0: ¿Quién sería el sustituto de Almirón, según tu óptica?
1: De Almirón va. Caballero.
0: Caballero.
1: Sí, sí, para mí. Digo yo, Monza y Cuadra.
0: Sí. Está Sosa, que se está recuperando, sí. Y también Mauricio.
1: Ay, ¿qué tal?
0: Culpable de que una chica se quedó sin novio.
1: Mauricio.
0: ¿Sí? O piropeazo de la ella y se quedó sin novio.
2: Tengo la culpable de Aragán.
1: Qué bárbaro. Sí.
0: ¿Qué pasa por Cerro?
1: Sí, te cuento. Espínola. Juanito Espínola y Herrera en el radar del ciclón.
0: Para arquero.
1: Para arquero. Un renovado plantel deberá encarar el segundo semestre de la temporada en Cerro Porteño, dice La Nación.
0: Bueno.
1: Página 20.
0: ¿Y Olimpia cómo anda?
1: Está preparándose también para lo que va a ser el segundo semestre, señor.
0: ¿Ah, sí?
1: Sí. Ya lo trajo al influencer sí. Tim Peinunga. ¿Cómo es que se llama? Ya. Está por ahí ya. Termina el mundial y ya se acopla al...
0: Señoras y señores, Carlitos no ha preparado nada de Olimpia, ha improvisado y ahí está el resultado.
1: Lo que sí quiero contarte es la enorme deuda por los Romero. Más de $500,000 de San Lorenzo. Debe San Lorenzo la institución a los paraguayos.
0: ¿Ah, sí?
1: Oscar y Ángel. Ambos jugaron en la institución entre agosto de 2019 y agosto de 2021.
0: Bueno,
1: eso es lo que
0: está muy bien, Carlitos. 8:10 minutos. 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
1: 8:37 minutos. Hola Ricardo, soy tu fiel oyente. Te escucho siempre, dice

0: Pelota de trapo encendido. Es, no, es pelota de fuego. El trapo. Sí. El trapo. Bueno, el que sabe guaraní.
1: Cierto.
0: ¿Qué tal, Luque Matecobio?

0: Pate Cobio. Carlito no entiende ni de San Juan, ¿qué pío va a entender de fútbol? ¿Eh? Saludo a mi querida madre Agripina Mora, que está cumpliendo 95 años. Y a mi hermano Juan, que está de cumpleaños también. De parte de Neri Estigarribia. ¿Qué me dijiste de juegos simultáneos o partidos simultáneos? ¿Cómo es el tema?
1: Hasta hoy los partidos son a las 14, a las 17 y a las 20. Pero desde mañana en simultáneo.
0: En simultáneo.
1: Sí, señor. Desde el miércoles 24.
0: ¿Ah, sí?
1: 16, 19 y 22 horas
0: en
1: los
0: simultáneo.
1: Partidos.
0: En simultáneo
1: a partir de mañana.
0: Hoy juega Portugal.
1: Portugal-Uzbekistán.
0: Bueno,
1: 2 de la tarde.
0: Dice Cristiano Ronaldo que va a hacer 3 goles. Para equiparar a los goleadores. Otro partido interesante.
1: ¿A
0: Inglaterra?
1: Sí, a las 20.
0: Bueno, ya en eso.
1: Sí, señor. 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

0: Buenos días.
1: En un rincón, en una estrella del interior, dejé mi corazón a la venta.
0: Acá llega un mensaje en contra de vos, pero no voy a leer, Carlitos.
2: No, no tarde mucho.
0: Te defiendo 100%.
2: Sí, sí.

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0: 8:46.

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0: Ricardo Rodasvil,
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1: y del país entero.
2: Ya, Galito.
3: Ya.
2: Ya. Entonces, ¿vas a preparar tu juego de San Juan?
3: Sí. Sí, sí, sí.
2: Bueno. Palo, ¿cómo era? Rebaladizo.
3: Enjabonado, no, que era.
2: ¿Dónde Gustavo vive? ¿Qué temperatura tenemos?
3: 7 grados.
2: ¿Está bajando?
3: Sí, y mañana vamos a arrancar con 5 grados.
2: Bien, la pinta, sí. Hay que abrigarse bien mañana.
3: Y el jueves con 4.
2: Ahí está la gripe. Bueno, nos vamos, pero no hay que moverse de la 106.1 porque en instante llega
3: el cabezón de la mañana.
2: Rafa de

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1: Es la hora 8:58 minutos.
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10: Ahora, lega, si yo te trato de mono, vos me has anunciado, Ricky.
11: No, mira, te tienes que jugar muñeca, esto. Cabezón, mira. Mira, contra todo.
10: Decirme a todo.
11: No, no, no.

0: se volvió. El fútbol ya no es más para hombres, ¿verdad?
1: Mono, te hace una pregunta. ¿David Beckham trajo el modelaje al fútbol?
0: Sí, lo que pasa es que fue disruptivo, ¿verdad? Hey. Trajo todo lo que es el método sexual y a partir de ahí todo el mundo quería copiarle, pero no todo el mundo puede Beckham, ¿verdad? Echamos mi mitad ahí de 14, 15 años y aro, paja, hay reflejo, paja, es más de... y la idea o faltarse pulido a la lona, ¿verdad?
1: No, ya se muere, tan anunciado. Hay una pregunta. Mono.
0: Sí.
2: Maru soy.
0: Hola, Maru, ¿cómo estás?
2: ¿Me invitas tu banana?
0: Un cacho.
1: Hey, mono en esta verón. Antes se necesitaba talento y carácter nomás para jugar fútbol. Ahora parece que se necesita, por ejemplo, donde está, donde se va a necesitar nutricionista. Sí. Necesitan masajista, estilista, huecona manicurista. Sí. Hoy, por ejemplo, tiene que amanecer bien para el juego. Tiene que estar bien preparado psicológicamente. ¿Qué es lo más de la copa? ¿Por qué es tan femenino todo?
2: Evoke Erecona.
0: Y vino pues todo este tema de los progres, de todo lo que tiene que ver con las ONG y esta imposición a nivel mundial y compañía de igualdad de género, ya no es más todo, ni toda, ni es todo de cojana, todo de y aguta ni estudia, me hago hasta yo te tío culeta.
1: ¿Te acordás? De esta misma.
0: Tío culeta, mira la manzana, un miedo a haber corregido.
1: Pero ahora hablan mucho también de, está bien, digo, ¿verdad? Es como más exigente todo, ahora hay que correr, no es más tanto como antes, ¿verdad? Antes vos tenías talento y podías respirar más tranqui.
0: Sí, no, ha cambiado en eso, ¿verdad? Sí. Tal vez el fútbol es un poco más rápido, un poco más dinámico, pero sí, se perdió esa magia, ¿verdad? Ya no está más, no existe más los Ronaldinho, los Ronaldo Nazario, los Zico y todos esos Romeritos, ¿verdad? Para hablar un poco acá después. De Paraguay, ¿verdad? Sí. Salvador Cabañas, ese talento ya no hay más, sino los jugadores son ahora más robot, más físico, ¿verdad? Son más, están más preparados físicamente que técnicamente, ¿verdad? Entonces, en cuanto a eso, sí, mejoró la velocidad y dinámica, pero para la vista tal vez no, ¿verdad? Uno siempre esperaba alguna magia de algún jugador, ¿verdad? Entonces, eso cambió y,
1: sí, cambió.
0: Bueno, hoy día los jugadores también no se identifican tanto con los equipos porque van cambiando, rotando constantemente el equipo, ¿verdad? Entonces tienen ese sentido de pertenencia. Nosotros antes jugamos 10, 15 años en los clubes, ¿verdad?
1: Sí. Pero peor lo mitad jugó a la patada y ahora ya no se le puede tocar.
0: No, ahora ni donde gacho, ¿no? Que no le su labial, que no le toque su uña, que era, pues, no. Al fútbol es para hombre, vos vas curtiendo ahí tu carácter, tu personalidad. Y aparte, otra cosa, la gente está afuera, o sea, vos decidís tu destino adentro, con tu compañero, el resto está afuera, ¿verdad?
1: Ese es lo mono. Si todo esto sigue igual, sigue así, vamos a terminar todos jugando PlayStation, man.
0: No, si todo esto sigue así, Maru va a ser el presidente.
2: Dice, dice.

0: noches.
1: Después de Fantasía con Ricardo Rodafil, bienvenidos a todos. Sí, señor, no es un día cualquiera, Jota.
2: Secueray.
1: Es el Día Mundial del Secueray, señores. Como siempre, equipo completo. Ustedes ya saben, Jota se fue, Carlito Florentín, se fue Ricardo también. Nos quedamos acá. Ahí le vemos a Cabrerita laburando, como siempre también en todas las redes sociales. Por supuesto, Denis Gauto, equipo completo, ¿eh? Veo toda la administración también. Bueno, un lunes carapeo y martes, ¿eh? Es el día de los norteños y, por supuesto, es el Día Mundial del Secueray, señores. Así buen que
3: día,
1: adelante.
3: Buen día.
1: Va
3: la portería.
1: Va, Manu.
3: Legalmente, Secueray, un millón de jugadores, pura cojana en Guavi.
1: Va, Erebio.
3: Qué distensión que este castillo, legalmente. Ya no va a haber malos talentos que tenía Romerito.
1: Difícil.
3: Rogelio Delgado, Gustavo Paredes, Juan Bautista Torales,

0: el gato Fernández. Unido a mi talento, ya andé por ahí, además. En síntesis, se cuera y andé jugador con Aguay. Maricón,
1: ¿no? No, no, espera, que no haya que joder, que podemos y nada, que Chipi, a que Chipi lo y cuaco, será. A Chipi le faltó esto, JJ. Vos, por ejemplo, sos un la. Mire, ese nomás le faltaba Chipio, si no, zafaba. Buen día, muchachos. Mate Cubio.
2: Cabeza, ídolo.
1: Papá y loco.
2: Saluda a Maru.
1: Le voy, si está por ahí. ¿Dónde está? Maru, ¿dónde viene? Oígame. Adelante, adelante.
2: De cabeza, se han bajado para estar dañando el fútbol por ahí.
1: Por ahí.
2: Y que tú, en vez de allí, pues, para vigilar. Y un mago haréis.
1: Destrozalo, pero.
2: Y un mago se ha. Le mandó a ahí, Wintata, ya.
1: Vamos a buscarle.
2: También se ha un poco a su edad. ¿Qué está, dónde está?
1: Ayuna, decía.
2: Kilómetros por hora de la onda. Después yo con Ángel.
1: Sí.
2: Con Chaliza, sí, ya. Calito, va.
1: Ayuna, decía.
2: Avareiro.
1: Cambiaron los tiempos, se cayó. Cambiaron. Bueno, el fútbol de salón, contra la bota que te siguen encarando los perros. Te dan son tu ley. Gente, está huyo. Fútbol de salón, que la FIFA no tiene nada que ver, ¿eh? Día, día.
3: A
1: ver, loco.
3: Va a la puerta y nada.
1: Hilo.
3: Y por ahí
1: voy a ir, ya es en Vireco, ahí me estuvo. Buen día, los perros.
4: Rafa Jota, buen día, ¿cómo estamos?
1: Bien, Sra, adelante, amigo.
4: Buenos martes.
1: Lindo.
4: Productor Sobete habla.
1: ¿Qué vamos a escuchar, productor?
4: Tengo taller pendiente, Rafa, mis sugerencias de hace 15 días por ahí.
1: Decime,
4: amigo. Cocina, Wilson.
1: Es mi cocina.
4: Y hoy quiero sugerirte uno más.
1: Decime, amigo.
4: No te extraño, de los Cardenales de Nuevo León.
1: No
4: te aparte
1: extraño,
4: de
1: no te extraño.
4: Ramito de violetas. Bien. Y billete grande.
1: Dale, Leoni. Un abrazo, mi cuate, un abrazo. Ese de la

0: Hay 50 televisores de 43 pulgadas, una superflota de vehículos para papá y, por supuesto, 900 millones en el poderoso. La suerte te está llamando, como siempre, CNT, Sheporemoy.
1: Oye, excelente programa, como siempre.
0: Esteban, te escucho.
1: Vale,
0: Esteban, vale.
1: Esa
0: onda ahora soy radio. No, pero ya estamos en un ambiente de gato, luego. Yo ando para un batalla,
2: un cabezón.
0: Un
2: mini aporte.
0: Adelante.
2: Si tanto no le gusta que se le diga, mono, ¿por qué puta no se hace una operación en su cara? Por el cola, plata y media.
0: Hay plata leal.
2: Oye, vos si igual a David Beckham no va, ahí la de cocina la de mono.
0: Cierto, y que eso, es la buena idea, leíste, Camé. Muy buena idea.
3: La FIFA contenta, además que Chipi Bejango acostumbrado a limpiar partido. Otra mentira. O limpiando la red de la cada partido, Yucala, partido ajeno, acostumbrado.
0: Pero eso de Chipi es jodido, ¿sabes por qué? El siguiente paso va a ser ya, ¿cómo era? Identificación facial. El público, vos decís, lo sería en la cancha, pues ya no entraba. Va, él lo dijo, patas ya. Ah, día, día.
4: Técnico paiso, y lo mitad la palabra, pues ya. Maravilla, el faro, ya contratará esa. Ya tú la puerta negra, hija tuyo.
0: Dale, capé, ¿qué hace Wilson? No, no, técnico, está bien. Eso se trata, capé. Alfaro ni es motivador nomás. ¿En ahí, técnico,
5: policía? Tica, esa lo ñete y la fole, no mitad, ajá.
0: Apenas
5: no es Boloñe, es Boloñe, es a la full en el recuerdo, la Imaguaré, mi compa.
0: No, no es más igual.
5: A ver, lo es Juan Bautista Toral, es mi historia, no me haya vivido, mi toda la vida es la historia.
0: No, no, espera.
5: No digas. Toral, es mi historia, no me haya vivido, mi toda la vida es la historia. Oigo, ya es presente, hermano.
0: Sí, sí,
5: oye,
0: sí.
5: En Diego es full inteligente, mandas a bebé y más la dejó de por atropellaje. Fútbol inteligente, mango. Hoy en día es jugando. Oye, jugando.
0: Inteligente,
5: digo, Maguaré y mando a ver algunos.
0: Fútbol inteligente. Un intelectual que juega fútbol, puedo decirme, Jota. Bueno, buen día, buen día, buen día, buen día.
6: Bueno, porque ¿cuál es el tipo en que te va a volver a ver la música, la sugerencia? Pues tú, estás en una de años, la discoteca de la música, más cuando sea, si no veníamos muy ideados, si no te apuesto el programa de radio.
0: Loca, Pepe, el co es productor, so güey, si trabaja con nosotros, nunca anda ahí plata, güey. Se va a seguir siendo productor, so güey, pero es nuestro productor, y es, Leoni.
7: Buen día, Rafa.
0: ¿Va cuál?
7: Ella fue. Va a ir fuera de Mire, Coinare, Michupe.
0: Va, Eva, ¿cuál?
7: Si fuera y Hashe Menay. Potamona.
0: Un abrazo, amigo. Nando, hay más zona giro. J tenía arroz.
5: Él ahorita la mantiene y la fulano. No, nadie va a ser más como fulano que romerito. No, nadie va a nadie. Te cacala. Aguante el fútbol, el capella, hoy no, va, pues, que esa es el plan de pareja.
0: Vamos a aceptar nomás ya como se cierto, no, no, él tampoco, o sea, pero he tenido que hacer esa comparación nomás, cómo cambiaron los temas nomás, cómo cambiaron los tiempos. Día, día.
8: Rafa, hey. Te comió tu ídolo, soy.
0: Papá, y luego.
8: Ayuma, la puerta de cena, si cuerda, invade este, Rafa. Rocío,
0: ya se caro de mi ídolo, ya se caro de
9: mi. ¿Qué tal, cabezón? Buen día.
0: Néstor.
9: No, está ahí, ganado, Paraguay, feriado, feriado, el botón feriado, y ahí está. Pena, me hizo hueve, ay, ya, no, le comí yo, guay, nada, vos feriado. Yo estaba mía, al lado, ahí está la plata, güey. Después, ahí, mi chaguati, güey, ya.
0: Ayer ya gente más elegante, bueno, ahí. Ayer ya no había movimiento elegante, es ojalá ya gente viva, que sea.
10: Ya.
0: ¿Lo digo? Cierto, cierto, profesor, buen día, buen día, buen día.
5: Cabeza hablando de fútbol, o sea, qué puta, ese yucas pata, sin vergüenza, o sea. FIFA, Alejandro, mía, último, sin vergüenza.
0: Ladrones y abuelos.
5: Qué loco, o sea. ¿Será que es cierto usted mi extraterrestre cuando Vinicius pariente cuera usted estadio medio? Que tú me oras a pa' mi lame bota cuera entre Manguru y Yusecha.
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0: directo de Montemorelos. Bien, Piru y señores. 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
1: Esa te fue el inteligente y ya te va a meter.

0: jugar pádel.
1: Pues, fútbol inteligente, ¿eh? PlayStation, ¿vale? Hablo yo.
2: Eso para el coño.
1: A ver, loco.
2: Como obvio, me tipo criticar la... Ni en la historia del fútbol paraguayo. Obvio, ¿dónde está, po, hijo? Pero no sé, hay que caer humas ya.
1: Sapo.
2: ¿Entendés? Estoy más de ver, ¿dónde está, hijo? ¿Dónde está Yahoo y el Olive?
1: No, no, Ale. ¿Este te queda así bien ahora, ya? ¿Cómo le llaman a ese hidroterapia? Buen día, buen día, buen día.
3: Sí, cuide, ya, gente, fanático de la selección. Sí, cuide, chicos.
1: Va, Eric, ¿no?
3: Ni en la selección, no, Ale. Ya, yo casi, cago, y suelto, casi, que tenga.
1: Ya, moco.
3: O ya, ubi, ya, uy, me entiendes, no, Ale, jugado medio crimen, me voy a la no, no, Ale.
1: No, ya, ah, oye.
3: Sí, pero la noche que la gente te ve la selección. No, Ale, en el equipo. Mala y fanático la gente.
1: Un abrazo, mi de fuerza. Pero, o sea, mío, fuerza. Yo nomás sin tener presión alta nomás y ver su partido, pero machado. Buen día, buen día, buen día.
4: Ya lo muchachos. Eso es mayo es mongólico, o sea.
1: Mongólico.
4: Obvio, fútbol inteligente. Gracias, gracias. La gente ya me han debido, he rechazado.
1: Cierto, talento.
4: De habilidad, me han debido. Nica te digo, es chulea.
1: Cierto, allá.
4: Porque bullying, ella pone a pichar, ella burlaje.
1: Huevito, tenga tía, po.
4: Nica te digo, ni de pica pucucha. Y para atrás, ya donde cobramos. Bueno, obvio, fútbol inteligente. Imagínate, siempre hay techo en los besos.
1: Un abrazo, café. Un abrazo. O sea que yo siento haber hecho funcionar ahora, pues, seco. Ay, que tú a pica pucú, ay, de que tú eres. Bueno, se prohíbe ya pica pucú. 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
5: Rafa, buen día, ¿cómo andamos?
1: Día mío, ¿cómo
5: siempre.
1: Adelante.
5: Por si acaso,
1: dale, mi cuate.
5: Programación.
1: Un abrazo, muchachos. Sí, señor. Fútbol inteligente, la tema y nada. Hoy, buen día, buen día.
6: De tío, cabeza. Brito, los mueñan, te quitamos la mitad. O sea,
1: va, eres,
6: ya están los cuartos de 50%. Ya. Ni niña esperanza de conmigo, fase de grupo, ya sabes.
1: Y Catu, oga.
6: Al año se campeón, Catu, 100%. Los mueñan, te la mitad. O sea, va para Baby con mi semifinal, como agenda.
1: Podemos, niño, campeón. Buen día, buen día, buen día.
7: Buen día, buen día, buen día.
1: Esa va Claudio.
7: Pero
1: ahí es producto
7: de
1: wey. Ese con este horario de 9 a 12 el día que alguien haga eso, yo me voy a ir a trabajar en mi trabajo antes. No, jamás lo que haremos gente acá. Ya.
8: Cabezón.
1: Hey.
8: Ya ve, fue inteligente. Ya tope,
1: inteligente.
9: Buen día, Cazón, bate conmigo, ¿vale? Porque...
1: Vaya, Ricardo, ¿cómo te va?
9: Claro que el tiempo cambia.
1: Sí.
9: Siempre cuando a mi juventud, cuando va a poseerme ahí.
1: Es cierto, ¿verdad?
9: Un viaje hemos hecho horario a uno o dos meses a pedir. No quiero más trabajar, demasiado estresado estoy. Esa me opisa.
1: Dale, los tiempos cambian. Bueno, me permite que ahora ya cambió el tiempo, ya llegó el invierno. Ya. 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

0: tranquilo, tranquilo. Bueno, vamos súper bien.
1: Vaya gallo.
0: Vamos para todo. Dice, dijo, Tasha, oigo el día de Pirudo. Hoy es mi día, capé. 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
0: 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Buen día, muchachos. Bye, te cobio.
3: El tipo opinaba que ve fútbol inteligente, que ve cabezón. Me da años para no hacer acá. Ya me ha marcado 60 años y nada. Oñembo, vale. A mí, otro de lombo, hago yo.
0: Es cierto.
3: Que pues, que

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1: Campeón de América con el short que yo hasta hace poco usaba y me... Bueno, ahora yo no puedo usar ese TP, ¿te acuerdas de ese TP antes, Jota? Es decir, ahora yo uso y alguien me puede denunciar por exhibicionismo, ¿verdad? Oíste que ahí tu la sale ahí cuando te sentás y ya se ve tu la ahí, bueno. Buen día, muchachos.
2: Cabeza.
1: Digo.
2: Ahora dime, oportunidad. Ah, tipo, ya, ese pequeño Elena, yo que me media. Ya estoy revisando la audio, o sea, no.
1: Fuerza, Capé, no, pero eso no se. Ese tampoco no se hace acá en este horario, Capé, no elegimos ni no, no, pues indecidito y cola y cola.
3: Pateco, Rafa, cuando vamos, cuera del abuelito, ya, impresionante. Jugan a poco como jugaban los equipos anteriores en el fútbol actual. Vamos a ver cuántos goles te meten,
1: difícil,
3: ya, cuánto te bailan, ya.
1: Son rápidos.
3: Se modernizó y por algo todas las selecciones copiaron el sistema del toque-toque y el juego dinámico porque es ridículamente efectivo.
1: No, esos son todos rápidos los perros. Ahora es atletismo, Café. Ahora con atletismo le calla. Buen día, buen día, buen día, muchachos. Váyate con view.
4: De cabeza.
1: ¡Ey!
4: Se cuera y luego tipo y ahí se cuera y jala selección nunca. Cuatro veteados, va, no sé. Y se pone la buena, o carruaje, va.
1: No, en la
4: tata. Apúrense con la ande payaso.
1: Cierto.
4: A nivel de tu padre, al menos... Hombre, ¿dónde molesta la fútbol payaso igual?
1: Dale, Capé, tranquilo, amigo, tranquilo nomás. Bien, digo, ahí está.
5: No, pica, se cuá más se cuera, ya me animo fanático, agua y roja, ajá. Y pues si para mí no animo sea, güey, la reglamento, reglamento. Fíjate, sí. Cuando nos hice, porque hiposita Ricardo Ruadí, lo pusita cabeza. Pues son como ya para el reglamento, no el reglamento. Oye, pues claramente, oye, pues ir y le lo va a tapar en
1: Sara, ahí no.
5: Oye, Mosén, oye, pega, para ver, cuando la paraguayo, a ver, oye, Mosén, ya. ¿Qué pasa ahí?
1: Sí. Tranquilo, era Capé.
5: Oye, a todo uno a uno y.
1: Le, este va a ir al mino. Y ese a doble, oye, inauguraje de doble. Ese es el pilateada y ese es el tapar la boca. No, estaba nomás calculando. ¿Vos te acordás de Freddy Vareiro y compañía? Ellos, por ejemplo, en esta altura no ganan a jugársela. Está hoy la piletera, o sea.
6: No, mi cabeza, no, mi cabeza. Es de tú ya tengo.
1: Sí.
6: La selección no vale ir a más.
1: Más
6: gente que
1: es heavy. Sí, tranquilo. Vamos para Guay, Benjamin.
7: Cabeza, audio de Pica Pucú.
1: O
7: vamos, me ha dado Pica Pucú.

0: no callen para siempre, no me pidan nada más, me conocen y yo ya hace cuánto que estamos acá, no me pidan más que le bloquee a alguien o que elija audios. Esta es la única radio que todavía la FIFA no puede hacer nada acá. Acá ustedes pueden hablar, decir lo que quieran, adelante, adelante.
1: Ah, pega eso. Vale, con juego inteligencia, ya peca ahí.
0: El fútbol lo que es más rápido ahora y tener que un poco de inteligencia tener para tocar rápido, si no, ¿dónde era? Jata la mina.
2: Buen día, cabezón.
0: Milu, bateco, Milu.
2: Jota, buen día, bateco.
0: Va, Milu.
3: Va, de gallo.
2: Espectacular la programación, Rafa.
0: Gracias, Milu.
2: Pues yo sí cuera, digo, tabirón, ya que es fútbol inteligente. Vean con ni pelota tratando si ustedes están guajabeña.
0: No hay
2: a otro ahí coita viago toda leyenda de jugador y se pena se calenta y hoy y te bichapo no chuta
0: oñeja a loida
2: está bien con dos leyenda de jugador que era ahí ya está bailando vale ahí coi pero madre vio la nena caracu de la nena caracu y la selección nacional
0: cierto
2: o madre la nena fanático ta que putas ñan de club allá acá uno pero selección nacional pues Paraguay.
0: Cierto.
2: Ya, ese coño es fanático, ya seguía a su recuerda.
0: Cierto.
2: A pesar de que anda ahí la valentía, ya la como los otros allá, pero ya lo ya es secundario.
0: Man. ¿Hasta dónde llegamos,
2: pues? Posibilidad, pues, ya apoyar ya es fanático, ahora es escuela. Selección nacional en un mundial. Pueblo José, ahí nadando joya.
0: Emilio Cáceres. No, no vaya a tratar de estar a la gente de Emilio también. Muy buena reflexión. Al final, le mando lo y.
4: Mi cabeza, buen día, buen día. Cuando ya abrimos a la escuela para pulsar, o tú ya, inteligente, a la
0: no. No, no, no. Yo no conozco un intelectual que juegue fútbol. 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
5: Sí, será. Yo sé la verdad que compartí el pecaraí. Y después la Menendo Valen en la selección. Yo no fanático de ahí. Pero bueno.
0: Es lo que hay.
5: Ya vengo sexto, Javes. Sin contenido yo clasificado, hija, se tengo suerte y ya. Legalmente más nervio que alegría me tiene, hija, no. Más ganado, vea.
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3: Seguimos con la programación y abrimos la línea. ¿Quién anda por ahí?
4: ¿Qué tal? Gloria soy.
3: Gloria, ¿y dónde vivís?
4: Vivo a 15 kilómetros del

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0: otra tanda de oyentes. Claro, Jota, hoy es el día de ellos. Hoy es el día martes, señores.
1: ¡Ey! ¡Vate, Gobio! Dele, al ver oyente anterior, ya que ve mitad de sus cuernos, va a poseer, ¿veis?
2: ¿En serio, veo?
1: ¿Sabes? Ahí te voy a poner, deja, pilla, y más, no, voy a emprender nomás, oye, Wanda, con Vapor. Va a aprender colores cuaja.
0: O vendese.
1: O pedir esa belleza, o ver. En breve respondemos todos los mensajes. Estamos saturados,
0: Oh, ya de socio, vaya de sobrino, hagan más bolsa. Pero tú chamas, vos y arropo azul eléctrico, vende.
3: Buen día, vaya cabezón.
0: Cata. Hola, Cata.
3: Cabezón de más. Se mandó a Tornó Canal 9, igual a Fútbol Inteligente.
0: Vaya.
3: 10 minutos de guau, que es más ese pirate. Está la Fútbol Inteligente yo.
0: Legal, este.
3: Conservadora, bien, vos, pero lo que vaya.
0: No, eso con viveza, café. No sé cuál es la diferencia de viveza e inteligencia. Dios, Dios, Dios, Dios.
4: Cabeza, ¡ey! Mira, gente, esa puto me mete.
0: Sí.
4: Ahora, USMBP, vea, esa.

0: parte de curso.
1: A ver.
0: De mecánico, cuera. NGT, la fila en la parte de barbería y detailing. Detailing, hey, güey, detallado, güey.
1: Barbería.
0: A la parte electricita, plomería, había ni pete, inda y por
1: eso. ¿Detalle de serio, güey?
0: Barber, shoña de cuera.
1: Mentira.
0: Puto me metí.
1: Sí, no vayas a decir, ah, pero ahí la futuro será. Sí, mecánica, electromecánica, después de todo, corrupción, mi ajena, los perros. 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
2: Calzón, de Encarnación de... Te estoy llamando.
1: Encarnación, Dani.
2: Secuela, indivisa.
1: Adelante, Dani.
2: Nunca andamos a hacer audio a los clientes.
1: Escribí audio.
2: De ese tipo que llamó recién.
1: ¿Qué dijo, Dani?
2: Paseca tuya. Lo único que nos hace diversión en este país es nuestra selección, gana, pierda o lo que sí. Sea.
1: Ñamo Kona, Ñamo Koi. Un abrazo, Dani, mi cuate. Saludos a la gente de Encarnación. No, allá sigue, nos pasó tu audio, capé. Ambos asados. Vale, que me corde más, amigo. Yo, viva. Infantino de Yuna, de capé. Día.
3: De cabeza. Hey. Hablando de todo esto legalmente.
1: Hey.
3: La fútbol por inteligencia en un gabio. Ah, pues ya no. La infracción. Mi papá y que tú vas a pagar por QR. Deja yo jugar.

0: va a los colegas de Chipi, ¿verdad? Con negacho de tres veces los perros ya, ni, y no dice nadie. 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
1: De cabeza, es fútbol inteligente. Dirigente inteligente, no ya sin más inteligente, pues.
0: Plata. Está plata, ¿verdad?
1: Inteligente, fútbol, vale. Dirigente sin vergüenza, hola,
0: Tania. Mañana barete.
2: Cabeza, yo lo pude con la de pantaloncito Pepe. Lo pedí en vuelta de. Vamos a poner año en día, va a tirar un mozambina. Oye, y me dice, vamos a día más. Picote a mí, y gallo tuya, digo, la verdad. Oye, estoy de lo que está aquí, ya. Oye, que gallo tuya.
0: O sea que sí, yo por eso no uso bateo mío, que me. Yo no me siento tan cómodo si voy a jugar fútbol con el TPS. Pero ahora con vos se puede usar, si no, oye, cuapala de mercadería, ¿ves?
1: A esa pues, estaba jugando inteligente, eres de todo guapo de Santa Rosa, es posito, ya esa lo invitaba a Jupiter, eso es inteligentemente Jupiter, eso es pepare.
0: O si no, ya a San Juan, barrio chiquito, mira, ya, ya, guapo.
3: Esa hueca, esa secuela, esa homi.
0: Vale.
3: Ya, guapo, la había jugado inteligente, esto ya está, ¿ves? Obvio, un miedo, la Italia. Un miedo, donde estoy, donde ya vuelve, me da todo por respetar.
0: Cierto, cierto.
3: Ya, caray, esa, te, ya,
0: cierto, será.
3: Estás reunida, ya.
0: Cierto. Sí, tranquilo, en la capé, cierto. Acá, por ejemplo, ese de Waymi, tú ya no, entre los acá. No, no decimos eso casi. Diga, un día.
4: Te cuica eso, ya.
0: Oye.
4: La ondina le pasaba.
0: Obvio.
4: Mira, eso es la ondina, pero la me embotucha. Qué puta cuerpazo, cuerpazo, que le vea. A mañana se otro mi cu, a
0: esto ni no es así. No, ya, pero ¿qué está bien? Open tu chacho, deja, con tu chacho. ¿Y qué está bien, capé? Ya es grande, ya.
2: Pues día, cabeza, matacó, yo, mala, porque cabeza, ahí va a ser la secuela.
0: ¿Qué es eso, capé?
2: Este domingo será el director técnico, nombre, entonces este domingo será el mejor jugador. Nombre, ahí voy papá, y tu hija se porte ni pelota de trapo, ni pesa Juan, pero van con todo
0: usted. Ah, pegado la fulsa, cayud. Eso pues se trata del fulsa. Ah,
4: mi cabeza, escote, y secuela, ya.
0: Adelante.
4: Mi, ya, mi jugador, y ya puta rapa, coana, y que peajamos ahí, ja, un miaga tu ojo piquijado, cauca, uja, yo ya poma aquí, baile cojua, o remata, y está, y la. No, ni más, ando ya actualiza yo, y la gente, ya, y ahí se mi otro mi almiro, ñemose, y habla reglamento, ñemose, o la jugadora. O faltaba el reglamento, ya está, ya va, sí. ya la laiteita.
0: Cierto, o sea, está intentando la cámara, van a avisar, no hay caño ahí más.
2: Bate con cabeza, mala por ese cayu.
0: Kilo.
2: De saludar a Nilo.
0: Hola, Nilo.
2: Y cuál más se espera ahí, cabeza. Se espera ahí, loco, ah. Oye, playa para ella, era fútbol, dice. Hay cuándo y cuál ni atrás ni adelante, veo, hay cuándo, oye, que de playa cuándo.
0: Temporada, capé.
2: A otro se espera ahí, pe, ña de regla, pues, como ya de FIFA, o sea.
0: Ya, cierto.
2: Es mi pedazo, chipi, era algo suspendente o huevo. Pues a ver, coge y porante la cosa.
0: Cierto,
2: ¿qué son de árbitro? Se suspenden así, entonces no es FIFA porque ya igual. Y puta, o sea, se cuela y no a basura ahí, cabeza.
0: Sí, porque hay mondad en serio, hay mondad, o sea.
5: Si van a seguir así peleándose, ¿por qué no se elimina para siempre el fútbol y vamos a jugar al pádel nomás?
0: Ay, no, iba a ser un llévala y torna, o sea.
6: A ver, cabeza, mate coma, el aporte.
0: Ese gallo.
6: Tranquilo, payo. Y efectivo, oye, hace la edición, como es, no vas a ir programa Maru, o si no, a tu otro programa, o en el programa Rosa.
0: Cierto, o sea, cierto, si no, yo, a ver, ya clavar, además. 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
1: Cabeza,
0: ¡ey! Dilo, Juancho.
1: No, pico vean que te y que esto, uy, que uno a uno. Me da marugo JP Jodí para más. Van a no entender la full. Van a opama cabeza a mí. Uno jocan de ti. Uno voy a tuve recuperar también para ese. Cualquier cosa ya para ver cancha en la
0: alma
1: pedroso conmigo pota la y contrario mi casa bajado tu muñeca sube nada voy a leer la pelota mío pago cámara mía con 50,000 y nada esa y me ha ganado pues no hago esa y que van ahí nada ya anda y gusto venme con la fútbol te dicen ya opama la esencia del fútbol
0: ahí estuviste todo hablando de que la esencia es lo que se va perdiendo sí verdad.
2: El tipo fútbol inteligencia

0: no al fanatismo. Sí. Para eso pues se hizo la... Yo sé que no nos gusta a nosotros, mata la esencia del fútbol, pero se tiene que respetar. Se olvidó nomás Miguel Almirón.
1: Eso sí. O vos me decís por la grosería, eso, pues vos escuchás los temas actuales, escuchás los pendejos ahora y si por grosería no me le va a poner que yo por grosero me echen de acá. Va, le digo, pa, ese no me acuerdo de café.
2: Cabeza de espera, ay, con ese hermano, esa Juan Carlos Bogadín, esa.
1: Va, loco.
2: Que te da el cumpleaños, esa.
1: Ya, Juana.
2: Pintería, pero un vapor, Ginaro Clava, cuadrina.
1: Oye, en Botavio. ¿Y
2: dónde?
1: Oye, en Botavio, ¿dónde qué?
2: Después invadir esa nena malicia. Y Yagualolo. Yagualolo veo por esta parilla harina.
1: No, ahí vaya, poca vez.
3: Calzón. Va el aporte.
1: Kilo.
3: A full. Será de escuela y lo mitad. O sea,
1: vale, veo.
3: Pero legalmente petito que ya, güey. Rico hija por agua y la selección no vale.
1: Añá, halo, pero.
3: Suelten los clasificatas ahí. Ay, no hay una tabla.
1: Sí.
3: No, eso va a ir de la cosa. Amargado.
1: No sabe, ni el café.
3: Saludos.
1: Dale, café. ¿Cómo veas, sabes eso?
4: Ya cabeza espectacular. Y el programa en la debate espectacular.
1: Debate, amigo.
4: La Yuhuba y Mindia Ola. Y a ver, tipo, ¿dónde va? Leyen la selección.
1: Ya le coge, ya le coge.
4: Este weá. Pues dice cuera, no sé.
1: Dígale este weá.
5: Buen día.
1: Día.
5: Con cabeza.
1: Papá y loco.
5: Se cuera, hijo. Opina con lo mitad a ni pelota de atrás, cuando se usted dice. Se cuera, dice.
1: Me acordate que Bielsa nunca jugó fútbol. No, ¿cómo? ¿Quién era que nunca jugó fútbol? Hay dos, tres técnicos que nunca jugaron fútbol. Marcarían, ese quise decir. Sí, que Margarita nunca jugó fútbol. 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
0: 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No es un martes cualquiera, el día de los oyentes, señores.
2: Ah, venga, estamos en el juego intelectual. Le veo campo de Akuma, ya, chino, ve. No, Japón,
0: sí.
2: Cierto. No, y no será menos cabal a jugar.
0: No. Daniel era un genio, ¿te acuerdas? 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

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Gracias, Nino Cantero. Hoy nos invita a jugar fútbol de salón acá. Y todavía mosquete, viste, la FIFA no metió todavía su mano ahí. Pues salón todavía podés tirarte por sus pies, podés arengarle en esta huyo, dice. Bien, ahí encima es el único deporte de tetracampeón del mundo, Paraguay será. Fútbol de salón.

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1: Oficialmente loco.
0: 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Buen día, muchachos.
2: Cabeza me te cogió, se posible andar un noruego ahora. Ure, va, y la cuerno era sino que va, si te va la rema, cual la hubiera a fin de mes, era.
0: Pues ya, Olimpiada, ya está.
3: Oye, cabeza me te cogió.
0: Mani.
3: La. Perfugo inteligente, ya que de caído.
0: Va, evade.
3: Oye, pues yo la. Y equipo, algo para. Tranquilo, mi título falso, ¿cuál es inteligente el rayo?
0: Mierda. Más o más, pues, igual, ¿cierto?
4: Vos cambiando la tiempo, ¿será? Pero, cambiando la mitad de piro, y
0: sí.
4: Se deja así que guarda ya. Pensando yo, va.
0: Normal.
4: Cambiar la tiempo, tengo más nada de celular, güey, ni control de tele de ahí, pues, güey, antes de celular, vamos a ponerlo a casa.
0: Claro que ya, sí. 8-3-106-106, ahí estoy atendiendo ahora mismo, por ejemplo, ahí estoy apretando mi celular. Hola.
5: Ahora ahí. Digo cabeza, un saludo grande, ya, cabeza, Maru.
0: Marcelo.
5: Puede meterse todo el bar en su culo, eso
0: es cierto. El bar empezó, o sea. ¿Sabes dónde empezó la vaina como muriendo el full? Acá lo ya cuando empezaron a prohibir ese. ¿Te acuerdas? El jugador metía un gol y se subían las gracias. De esta, oye, pirimbaza. Buen día, muchachos.
6: Rafa, llegado, me oye plagaré.
0: No, pero hoy con su día, capé. Hoy con su día.
7: Cabeza, vale, por ti.
0: Tranquilo.
7: Te saluda Edgar de Argentina.
0: ¿Cómo te va, Edgarcito?
7: Buenos Aires.
0: Adelante, amigo.
7: Iba a leerlo y hacia allá, pues acá, de casa. Anda, y pollo, vete ahí, y estudio. Y hacia, vete ahí. Esencia y otros, y jugar con
0: inteligencia,
7: con vaya a tener una inteligencia
0: y a
7: di vale, está ahí lo mira, se va ahí a no convocar la selección, pues ya ganó la Copa del Mundo.
0: Pero
7: y vale, está ahí con Asia.
0: Vamos a poner a avisar
7: que guau, se tiene que avisar que está Asia la.
0: Yo capé la jugada, hoy va, y la vamos a poner. Hoy va bailando ahí, llenando de cura ahí, llenando de cura ahí. Buen día, muchachos. Va a Tico, todo el mundo. Adelante. Hola.
8: Esto es música. Cabeza, la reputación.
0: Ay, ¿y te gustó ese piru? Este es el amigo pirucero. El famoso pirucero ese. Diga.
8: K8 ya, ya, voy a cabezar la partida. O sea, K8 ya, se a calambre. Paren de jugador, pues, hacia a. No mando un bata, oye. No mando un bata, oye. O sea, que está partido más, ya, se a la de aceite y la. De Messi, un 45 años para jugar.
0: Es cierto.
8: Mi taisha y para andar. Calambre, mi acuerdo, ¿dónde?
0: Es cierto.
8: Y andé, se hagan de calambre. Para allá se la llevó a las 12 de día. Hoy, cosa ya de Huiza. A pelo, y tal. Campeón para, que es muy obvio. Niña de.
0: Un abrazo, Federico. Buena acotación en lo de Federico. Pues Messi, legal. 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
8: Esa ya lo cambia la tiempo. Vamos a bondeo con Aitor en el celular. Yo
0: ahora, ¿cómo acá son? Acá está, capé. 8-3-106-106. Hace rato que tengo. Buen día.
9: Va este escogido con intendente Guaunungaya. La
0: inteligencia.
9: Uva, pa, ahí, que sea, o que ve, a ver, calle general, ya un güey para irte y zanja y te baña, o a falta pama y veo y orcillo. O de un guapo, y que la cosa sea la plata muy bien. Y orcillo,
0: O dominar, güey. O dominar.
10: A mi cabeza, mate, la porté Juan Francisco Escobar.
0: Vaya, Juancito.
10: Roberto Gamarra, Luque, hombre, 12 errores.

0: pipite Gio de o sí. O festejar primero, vamos a botar esta maella, se lo vi segundo gol. O mangue llega, o yupi, o festeja llega, este giore. A muy güey, yo, man, yo, ja, no sé, te intarjeta roja. Te voy a poner que le hayan de fútbol.
1: Ahí empezó.
0: O madre, ni es un dice.
1: Sí. Viste cómo en serio te acuerdas que antes decía gol, pero o sea, con el loco yo tengo que volver a hablar de eso.
2: Buen día, cabezón.
1: Jorge.
2: Mi número nueña, no va a más de esa guaya, la selección paraguaya de eso. No hay caso, o sea, la de mi número no de esa guaya, son la selección paraguaya, o sea, no hay tiempo, jugado chocado, o imagínate.
1: Se va a asado, ojalá la chica le guarda.
3: Se cuera yo, Rafa, si cuesta la... Cabezón se cuela y se cuela grande. Oye, que preocupa que los jugadores, algunos ni curulos,
1: se está ahí. Ese, pero está, eso se trata el fútbol, chamillo.

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1: Es la hora 12 en punto.
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1: Caramelito, ripiola.
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1: A la vida.
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1: señoras y señores, aquí estamos comenzando una siesta más. ¿Cómo les va? Día. Para mí es lunes, pero para ustedes es martes. Allí va. Aunque igual le

0: gente coge martes porque nosotros ayer trabajamos. ¿Cómo le va, Jota? No veo un carajo. Habilitado ya el WhatsApp, señores, como siempre, acompañados por The One, Cooperativa Upacaraí, Bristol, Dayton, Lubricantes y Supli. Arrancamos esta locura de todas las siestas, ¿eh? Habilitado nuestro WhatsApp, 0983-106-106.
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Y la pregunta de todos los días, de todas las siestas. Va, caruta. Va, yauta. Va, yauta. Caruma, yo. A carucella. Va, gato, yo. Va, gato, cata de. ¿Cómo le va a Víctor Agüero? O sea, va, caruma. Caruma, yo. ¿Todavía? 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
1: Le quiero preguntar, dicho. ¿Te cobras la vende pollo, la vende?
0: Claro, papá. Sí, señor.
1: Te pregunto eso hoy porque ayer no pude escuchar el programa, no teníamos luz, acá y no había internet. Por eso te pregunto hoy. ¿Te cobras la vende pollo?
0: Papá. Sí, señor. Yo cállate. Encima será. No alcanzó a todito. Eso es lo más importante, Saluda a nuestra amiga Fati. Ahí está. Fati, un abrazo grande para Fati. Pollería en los pollos, creo que era, ¿sí? Así es, muy rico estaba ese. Yo quiero saber, ¿por qué en la pollería no venden también solamente el muslo, verdad? Al menos tienen que tener una opción así, ¿verdad, güero? Después otra cosa que yo no sé si hay, pero hasta ahora para mí no hay, delivery de pollo al espiedo. No hay, ya, Víctor, güero. O ya hay.
2: Y en realidad, delivery por todos lados ya hay ahora.
0: No, delivery sí, pero una pollería no tiene delivery.
2: Sí, la mayoría tiene.
0: Ilegal, bro. Qué loco.
2: Llegó a mí, me la pollo ya.
0: Casi siempre con los me voy a comprar, no es que pido. Mira que otro, hola.
3: A ver, puchero. Y una galleta sigre.
0: Ahí está.
3: Va a sacar una galleta sigre.
0: De esta, Víctor Sanabria, o sea.
4: No sabía, bicho. Los crillos, yo voy a.
0: Es papá, otro. 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
0: A ver, esto lo estoy bajando ahora. De tau, o sea. Legalmente entra Víctor Agüero, será. ¿Vos pensó de cocinar pescado, Víctor Agüero?
2: Sí, señor, me encanta cocinar pescado.
0: Chupín. ¿Yahú ya?
2: ¿Yahú?
0: ¿Cuándo?
2: Para el partido de Paraguay.
0: Jueves. No, jueves, ¿verdad?

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0: será de chupín de pescado,
1: ¿sabes?
2: Llevo mucho tiempo amando.
0: Hoy día la gente de chupín de pescado no puede pensar antes del partido, papá. Hoy, por ejemplo, me gustaría comer alita de pollo, o sea, a la parrilla.
3: Te iba a invitar, pero whisky nomás nos vamos a tomar juntos.
0: Verá, ¿por qué? Pero será la... Se vendió el amo con Zeina, porque vos tenés whisky en tu casa. Ahora solamente le quiero visitar a mi amigo que tiene whisky.
2: Cuando esté viejito...
0: Igual tenés dónde ir, papá. Tenés a dónde ir.
2: Pasan los años.
0: Ay, ay, ay. 098-306-106. 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
1: Es la hora 13:19 minutos.
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1: Va, epaje y lomita. A ver, tengo audio acá.
2: Las pollerías tienen todo el delivery, loco. Y los pollos llegan volando.
3: Siesta, hay siesta. Con estos locos en las seis. Salta, baila, reíte.
1: A ver, tengo.
3: Posible dormir con estos dos.
2: Ya, no, de Oni Oni.
4: Ori Oni.
1: Qué rico.
5: Mañana.
6: Mañana. Mañana. Mañana. Mañana.
5: Mañana.
6: A ver, el rollo pitache de. Dorado.
1: De tabú.
7: Che, David, yo, ese tenemos que comer.
1: ¿Qué?
7: Y el dorado.
1: Dorado. ¿Sí?
7: Sí, ese es rapidísimo, está.
1: ¿Legal, bro?
7: Sí, rap, el pescado que se cocina más rápido, ese.
1: ¿Por qué, bro?
7: Porque ya viene dorado.
1: De tal.
6: En el cebo, ese jamón, y era, y me iba con mi novia antes. No sé si que hay cuenta, lo contado, pero era bubón, se ha contado 15, se ha contado 40, de tal, o sea.
1: Lo mejor es coger la jabón,
6: se la quiere la bicho, donde veo pesa más, y se la... Dale permiso, y para qué cosa ya llore, más, ahí permiso.
1: No.
6: Voy a preguntarle a Lapa.
1: No, pero...
6: Si coger de más, ya, puta, o pao, bebé, la bicho, te... Oye, verá,
8: Lorito.

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1: Buena técnica ese, este. Buena técnica. Ese lluvia empleada en casa, papá,
2: ¿Cómo hizo?
1: Puso en una bolsa lo que sobró, ¿verdad? Y en vez de poner ahí a la vista, puso entre las verduras. Entonces nadie me quiere tocar verdura, ¿entendés? Yo por escalmita no topé más, bebé. Uno más.
3: Abuelo, bicho, abuelo, ponte comida. Ha dicho, apareció a Pío Espinado, Don Roque, Don Badala y Tema, y Nagurí. Ahora a la distancia, se calita el agua.
1: Don Roque, ¿querés saber algo de Don Roque? Espera.
2: Hay que preguntarle a Aña y Dalia.
1: ¿Y Dalia?
4: Hola, mis amores, ¿qué tal? ¿Cómo están? A ver, Roque, ya la vamos a hacer, ya pues haré, pero el día no carumo hay, como carumo, una semana. Una semana no carumo, había sido una semana, ahora la mía.
1: ¿Dónde está?
4: Está, mira, mandé. Ay, pues ya, ir a buscar a la hoja, yo, ¿qué? A ver, ya, Italia, mi bebé, mira. Tenemos que arruinar, Fernando, Roque, ya la está pendiendo, a ver.
1: Y Dalia, podemos escuchar un audio de Roque. Necesitamos evidencia de vida. Queremos saber si está bien.
5: La bicho, obvio, el apoyo la era, bicho. Sí, oye, papá. Cumplí, pero la era,
1: claro
5: bicho.
1: Que sí, papá. Cumplió, obvio. Nuestro amigo Corea, Andrés Bogado. Excelente programa. Pasa algo del moño azul. Dice: saludos cordiales, Gustavo Barrios. Dice: hoy Coco a 22.000 y la lasaña con arroz, ¿verdad que?
6: En serio, me tipo me paga la pesa, guachiste, pesquero, no me va con todo respeto.
1: Demonios.
7: Libertad, sangre combativa.
6: Dicho, dicho, ¿cómo le va? ¿Cómo le va? Después de las farras, la butifarra, mira, Fechuada. Con llorizo.
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1: 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Hola.
9: ¿Qué cola de paja el tipo? ¿Dónde David? Yo. Y si que esta vez la jabón con lluvia.
1: No, pero puede ser que es las veces que se fueron juntos, ella trajo más nomás. ¿Verdad? Y que tú ahí vaya, Víctor. Qué barro.
10: Estoy reviviendo poco.
11: Ah, pues Bruno Matecopio, fuerza, fuerza, excelente trabajo. Mira, yo juego que chipi, mira, que tú me explicas, mi hombre, ya, por favor.
1: Bruno, ya voy de radio, mira, amigo. Bruno, hola, Bruno, Espera que vamos a. A la verdad. Se tira otra vez. 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
12: Corea, pero el Corea abogado, que pollo.
1: Es pero el mismo, no es el mismo. Corea no vende pollo, pero nos regaló el almuerzo para el sábado, Curi. Y no iba a aparecer, pero le dimos una ayudita y apareció. Así nomás hicimos. Paraguay juega, señores. A ver, ¿alguien no ve bien acá, Yera? Jueves 25 a las 11 de la noche. Paraguay, Australia. Ahí está, Paraguay, Australia.
2: No, es a las 10.
1: No, será pico. No, era a las 11, digo, a ver.
13: Adelante,
1: adelante,
13: el
1: albino.
14: Arturo Máximo Rubín, de Batecovi, el año de equipo. Y nada, hoy cota vio, cotía. Hoy cota vio, y nada, jueves, y nada, ya ganata.
1: Nos vemos más tarde.
15: El equipo de Paraguay.

0: ¿Vale? ¿Qué, qué?
1: Bruno, pasa por el equipo de Paraguay.
0: A ver otro.
2: Buenas tardes.
0: ¿A qué?
2: Dicha idea, Víctor Abuelo, Mate Escobio. Año de presentarse, a copiar la idea, pero va a la yapotada. Hace mío, barrio, mío, va a llegar el padre, vamos, pero ajá. Vamos a salir mil los ratos, pero vieja, medalla. Y por si, misa, hace no se mueve un año, pero año de presentar o qué.
0: Bueno,
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0: Ramoncito, ¿verdad? Ramón, acá están llegando audio para vos, Roque, Roque, acá están llegando audio para vos, Roque.
1: Hola, ¿qué tal? Surge por verlo hoy.
2: Bicho, a las 23 horas PM.
0: No, a las 23 horas es 23 horas. Pero si decís PM, tiene que ser 11 PM, porque es 11 post meridiano. Meridiano es después del mediodía y nada.
3: ¿Qué deciste? ¿Qué deciste?
0: De verdad que ahora.
4: Mi vida, ya, espero nada, un arrozquito, habilita llegado.
5: Hola, bicho. Soy Francisco Velázquez de Macaínoque. Y presentamos este bloque. Bomba o reoj y...
0: Ya sé ya lo que quiso decir. Bomba o reloj. Iré con lo que quiso decir.
6: Vayó el chipi y era de la siesta.
0: De la cara.
7: Tranquilo, tranquilo, Roque. Si daña tener por ahí, tiene video con el anime y ya, güey.
8: Maero. La bicho negro y que Bruno que me gusta la cuña y cacho ahí. ¿Qué tal los chipis de la consola?
0: A ver.
9: La bicho, la 11 de acá o la 11 de allá.
0: La 11 de acá,
6: Joven bicho, me tengo a ver Víctor Agüero. Agüero, a nivel de enero va a estar, güey. Las 11 de la noche juega el jueves. No vale más ponerle nervioso a nadie. Mucho menos a nuestro locutor.
0: Pero podemos con nosotros arrancar a las 10 ya, papá. Sí. ¿Dónde va a haber partido Víctor Agüero este jueves?
10: Por casa no vamos,
0: hola. Y vamos a ver en casa. Trae tu pantalla y vamos a ver en casa,
10: Dale permiso, yo.
0: Claro que sí. Trae tu pantalla y vamos a ver en casa. No entendéis la tipo. Sí o sí que va a sobrar una pantalla, güero.
10: No va a ser, pero más fácil armar en casa, nomás.
0: Hey, Castú ahí, ve ahí. Sí. Castú, ve ahí. Puede ser.
6: 23 horas con el posterior meridiano. Sí. 11 con el AM.
0: No.
6: 20, ¿cómo la 11 va a ser la
0: noche? No, Xami.
6: AM.
0: Víctor.
6: 23 PM.
0: Espera, Víctor, escuchana bien lo que digo. Vos podés decir 11 horas.
11: ¡Víctor!
0: Pero podés decir tanto como 11 horas de la mañana, que es 11 AM. Y también podés decir 11 PM. ¿Verdad? Porque si no es solamente las 23 horas. Porque vos decís que hora es ahora a las 11 de la noche. Allá. Cuando decís 11 de la noche es 11 PM. ¿Te pillaba? A eso nomás me refería, Víctor.
12: Va, ahora hay que pegañita de Letonia, niño especial. ¿Qué no está hoy?

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0: 6.
1: Vamos a cumplir con los últimos audios, papá. Rapidito, rapidito.
2: Va, era dicho que me ha caído el collar. Con mi audio, la va a ponerle y no va a poder ir y no veo.
3: Yo sé, tú sé todo lo que hay, maja. Vamos a ir y dos tiros de partido, baja esa hamburguesa. O sea, y la hija puta mía queda a más de las 3 de la mañana, debe seguir el partido.
4: Va, ellos ven la mente de mundo, aunque estoy a veces, pero está pirada, güey, y ya con el juego, con todo el partido, a ver cuando yo vemos va a PJ.
1: Claro, calcula y digo, y nada, de algo.
5: Va, ¿no hay permiso ahí, David?
1: Mira, claro que tengo permiso.
5: ¿Qué vamos a hacer el jueves? Vamos allá, pescado ese. Voy a hablar con la paje.
1: No, pero ese no es porque iba a pedir permiso. Es porque quiero saber si no asumió algún compromiso para nosotros, ¿entendés?
5: Es pililice.
1: Último, último.
6: Yo ya equivocado. La 11 a.m. antes del meridiano. La 23 p.m. pasando
1: no
6: meridiano.
1: No puede ser 23 p.m., no puede ser.
7: Si viviera, acuérdate. Me cuadra, más relores van a. Qué loco,
8: eso. Se ha dicho por esa jota, loco.
1: Dios en primer lugar y las demás cosas vienen por añadidura. Mañana les espero nuevamente a las 13. No, a las 12. Acá vamos a estar. ¿Está bien? Víctor Abueno en controles, David Aguilera. Chau, chau. Ya se viene el Parlamento.
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1: Arriba. Ahí está lo que queda, el señores, ¿cómo están? Bienvenidos en 2:29, las 2 de la tarde en la República del Paraguay.
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1: Con mucha alegría, con mucha fuerza y con muchas ganas de compartir con ustedes una linda tarde, así que gracias por acompañarnos. El saludo para todo el mundo, aquellos post-almuerzos, sí, me imagino, ya es tarde para almorzar. Pero está pues el que almuerza un poquito más tarde, así que un abrazo grande para los que están almorzando, la envidia. Y me imagino que mis dos compañeros, como siempre, ya almorzaron, pero aquí estamos nosotros, mesa de trabajo para arrancar esta linda historia.
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1: Aló, galera, ¿cómo están, señores? Linda semana para todos. Ayer medio bajoneado, no sé si bajoneado, pero un cambio menos. Era lunes, era feriado, veníamos de festejos varios, ¿no? Y bueno, ya estamos nosotros hoy como energía renovada para un lunes, pero que es martes, loco, ¿eh?
2: De coñen gripaina.
1: Estamos medio todavía, pero ya estamos mucho mejor. Hoy creo que ya me puedo reír, yo no podía reírme. Ayer...
2: Me aguarrama el ojo.
1: No,
2: boludo.
1: No, ni un trago, nada.
2: Joder, Lira, mano. Falta. ¿Qué es lo que está chupando?
1: Falta que Monocho me diga, no, ya, dejana, ya, de... No, loco, no es por eso. Loco, 7 de la mañana estábamos por el supermercado. Pensá que estoy... No... 8-3
3: Ando caro, y me dejó caña, la deja hoja, que dijo, uno me deja de pedo, lata, ya, Oscar, upame, y
1: todavía no me puedo reír. 8-3-106-106 habilitado. ¿Con cuántas latas usted ya está knockout?
4: Da pena, se foto.
1: Víctor Agüero, ¿cuántas latas toma usted para estar medio entonado ya? Porque hay veces que...
5: Yo no tomo mucho.
1: ¿Legal?
5: O cuando tomo, me convierto en otra persona.
1: En otra persona. A Víctor siempre lo veo así medio onda, tranquilo. Sí, cuando toma y cuando está medio en dope, sí, medio mantiene la misma postura. No así mi compañero de la izquierda.
6: ¿Pero cuándo fue eso?
1: No, siempre cuando estamos...
6: No, hablando. Este año no. Y lo que vale es desde el 5 de enero, señor.
1: Este año... A usted todavía no lo vi este año, pero a Víctor Agüero tampoco compartimos muchos tragos este año todavía. Pero tenemos tantas historias así donde...

0: Fuimos a bailar, a animar, a tocar donde le bajamos algún que otro trago, ¿verdad? Pero siempre en lechuga. ¿Por qué domingo él y yo, coincidentemente él con su familia y yo con la mía, vamos a misa? Entonces tenemos que estar medio lechuga.
1: Pero diferentes motivos.
0: ¿Cómo están, señores? Buenas tardes. Mensajes, señores, mensajes.
2: Si anda uy caña, anda uy vino, anda uy cerveza.
1: Hoy almorcé chipa con asado.
0: ¿Cómo vio chipa con asado?
1: Sí, porque era chipa asador.
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0: 8300, 600, vamos a escuchar a la gente, ¿qué tal están? Un martes que parece el lunes, loco, ¿eh? Hola.
4: Hola, lo vale, ¿cómo va a ser? A ver, la grupo ahí, está en sala por lo, era puñete a pobre de Dios, pobre.
5: Mira, ¿qué? Para vos, cornudo.
0: Buenas tardes, Parla, dice, espectacular el programa. Abrazo grande, loco, ¿eh?
1: Sí.
0: Víctor, ¿cómo andamos, Víctor? Hola.
6: Mamá, ¿cómo se
0: Víctor Abuelo, no Sonia, el único Víctor Abuelo. Hola, Víctor.
7: De Yujarro. Oye, andemos llevo joder de esa. De Tarobán, de esa. De acá, pero vamos a ver la radio en Papá, wea. Oye, Motavit y Yujarro.
0: Fuerza que hermano, fuerza que hermano, fuerza que hermano, Vamos que Marte.
1: Que está amaneciendo mal, ¿eh?
0: No. Este no le da a nadie.
1: No.
0: Hola, Isaac, como siempre, buena onda, a ver.
8: Pues Fidel, pues Víctor Abuelo, Yarel, loco, la música, loco, Yarel, Funky, loco, fuerza siempre ahí.
0: Cuatro veces dijo, loco.
9: ¿Y cómo es Aguanda?
1: ¿Y cómo se llama? Isaac.
0: Isaac.
1: Ahí está Isaac, va. Él hace poco se compró.
10: Se está en el pito, amigo. Se está llamando al pito, hermano.
0: Qué gusto, cómo
1: anda. El amigo Isaac. Sí.
0: Y sea buena onda. A ver, loco, ¿cómo andas, loco? Espectacular, loco. Viene ahí, Fidel, loco. Está ahí, está bien, está bien. Hola, Juancín, mira vos, quien vino. Hola, hola.
11: Saludos al mejor grupo de WhatsApp. Gurú Anticipa 3. Buenas tardes, muchachos.
1: Ahí estamos, sí. Ese es mi grupo nuevo, papá. Mío, ya yo administro. Porque los otros dos me expulsaron. Había dos administradores, pues el otro era Olimpero. Ahí con alguien de ahí me sacó.
0: Como pico de tu grupo te van a echar.
1: Sí, porque era Olimpero él. Y ya te pisaje, bueno, tan sente más.
0: Como pico de tu grupo te van a echar. Mira ya, último. Le pones tu nombre.
12: Otro grupo, pues ya puedo disparar en casa.
0: Ahí está, ahí está.
12: Bueno, cuando no, y la. Y responde a mande. Pero otro grupo es la íntima, ya está puesta la mano. Pero otro que están de a mí.
0: Víctor Abuelo tiene un grupo de,
1: sí,
0: de seguidores, ¿verdad? No sé si le llama canal a eso, ¿verdad? Pero hay tiene un grupo de una cantidad importante de seguidores que siguen a... No creo nunca en la vida que a Víctor le saquen el grupo, por ejemplo. Es casi imposible, Víctor. Lleva tu nombre, ¿verdad? Son tus seguidores. Nunca. ¿Y cómo van a crear un grupo con el nombre de Gurú y le van a echar a Gurú?
1: Sí.
0: Mira, último.
1: Cierto, así fue, papá. Nos discutimos porque había perdido cerros allá y que ha discutido. Ah, bueno, entonces ahí me sacó. Pero me vengué hoy, señores.
0: Sí. Tiene nuevo grupo, señores. Tiene nuevo grupo. Hola. Hola, estamos lechuguita hoy, ¿eh? En puesta al aire y producción de todo el programa. Es el señor Víctor Abuelo Dile, mi compañero de trabajo Jorge Fidel Martínez, que está lechuga también, ¿eh?
1: Sí. Y muchas gracias al chofer de la línea 12 también. Está escuchando la radio. Sí. Porque, ¿sabes qué me pasó realmente? Me olvidé de cargar mi tarjeta Yajá. ¿Verdad? Y le dije bien. Y Fidel me dijo, sí, Yajá, me dijo. Y vine. Línea 12, papá.
0: Van a pensar que acá no cobramos el sueldo. No,
1: yo nomás me olvidé, papá. Me suele pasar, loco, en serio.
0: Muy continuo, hola.
13: Oye, güero, mala porte de ñan, dupe música ya salame y pam. Ya dupe, güero.
0: No, es muy complicado.
1: Salame y pam.
0: Salame y pam.
1: O puras ahí lento, yo, güero.
0: Salame y pam.
1: ¿Qué dice el laboratorio?
0: Salame y pam. ¿Verdad? ¿Usted le gusta el salame? Salame sería fiambre, ¿verdad?
1: Es fiambre, sí.
0: ¿Y el salamín?
1: Ese es más picante.
0: Ah, ese es más picante.
1: Sí, yo mi dieta no picante, no.
0: ¿Por qué?
1: Y porque me puede engordar. Y voy a hacer como usted.
0: Para nada, loco. Va ahí.
13: Oye, güero, va la aporte de Ñandube música ya salame y pam, salame y pam, salame y pam. Ñandube, aburú.

0: Mana nyanyi no?
1: ¿Cómo vio esa salame y paña de golojo, eh? Ay, no, nuestros oyentes luego buscan los problemas. Gracias, señores. Están prendidos. Y Víctor, que está con el laboratorio Full HD hoy, ¿eh? 83-106-106. Buenas tardes, señores.
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1: Noticia importante en el plano deportivo. Almirón está suspendido solamente por un partido.
3: Sí, eso y...
1: ¿Ya salió el artículo, la resolución de la FIFA?
3: Sí, también, otra cosa que creo que yo, ¿verdad? Que saltó también en los medios ayer en la última parte, que nuestro colega Chipi Vera fue vetado por la FIFA.
1: Sí.
3: Ya no va a poder transmitir
1: los partidos. Yo vi el comunicado donde él pidió disculpas, donde le retaba al árbitro de la FIFA también. Hay veces que la calentura y el momento también, ¿verdad?
3: Sí, no, claro.
1: Pero la investidura de ser un periodista, de repente algunas veces hay que cuidar algunos detalles también.
3: Sí, ¿verdad? Y vos sabés que siempre uno escucha teorías por ahí, ¿verdad? Que Alejandro Domínguez estaba peleado con el grupo de ABC, que esto, aquello, que fue una venganza.
1: Sale eso.
3: Claro, es lo que uno lee en las redes, ¿verdad? Pero le enviamos mucha fuerza a Chipi, porque quiera ser o no, es un trabajador.
1: Total.
3: Y no ha de dar gusto estar sin laburo, ¿verdad? Porque en las coberturas me imagino que se paga mejor, ¿verdad?
1: Solamente que él grita con un micrófono y nosotros gritamos. Todo lo que él gritó, nosotros gritamos sin micrófono.
3: Sí, totalmente. Fue nuestra voz. Sí, ya, sí,
1: fue la voz. ¿Quién no grita? ¡No! ¿Quién no grita? ¿Quién no? Chípico es, loco. Chipa.
3: No, yo dije chipi. Comí chipa, dije.
4: ¡Chipa!
1: ¡No! ¡Mi corazón, no! Eso es lo que almorzó hoy. Nuestro amigo bien.
3: ¿Pero quién vio a la chica? ¿Yolanda Parvio?
1: No, no sé. 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
1: Muy bien, llegan los mensajes, la gente está conectada. 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
3: Un saludo a nuestro amigo José Ayala, el serrucho mayor, papá. Así vino el mensaje y así se va, señor.
5: Guarda, ven conmigo, bacha. No me olvides, no me
1: puse. José Ayala, para nada, José.
3: Digo nomás, Ronnie Ramírez. No. Usted nunca le serruchó a nadie.

0: la tarde, de las 2.
1: Sí. Con ese, no de las 2.
0: De las 2.
2: Las 2. Es la hora 14:45 minutos.
0: De igual, estaban 30 segundos, Leleca. Pero había esperado un ratito hasta que 6:46. Bancamos un ratito. Le voy a joder a este loco. Espera un ratito. Este cambió 47 y no
3: fue. Pa, ya imaginaba.
0: No pasa en el segundero, ¿no? Hay 10 segundos ahí. Ahí ya tuvo que haber cambiado ahí. Señoras y señores, 14:46 minutos. Ahora estoy. 14:46.
2: Es la hora 14:47 minutos.
0: No, para, ¿cómo me va a pasar dos minutos antes más? 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
0: 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Llegan los mensajes full.
2: Bueno, ahí estamos, señores. Rodney Rambón Ramírez, si tu
0: bien.
2: Ex...
0: Porque me lo decís Rodney también, la gente no me conoce como Ramón, pero está bien, entiendo, dale.
2: Sí, si tu ex te dice, nunca vas a encontrar a alguien como yo, ¿usted qué le diría? ¿Qué le contestaría? ¿Cómo que no? ¿Y si o sea que dice... no hay otra como ella?
0: Bueno.
2: Y por eso, justamente, hemos ido por Nacho,
0: Repetime la pregunta, por favor.
2: Si tu ex te dice, Rodney, nunca vas a encontrar a alguien como yo, ¿usted qué le contesta?
3: Inútil, repetice, dije, inútil.
0: Y para, no le voy, no, a las pintas, Víctor. Espera, no, Víctor, no, algo fácil. Uno luego porque no voy a encontrar otra como ella.
2: Mm. Bueno, entonces le das la razón.
0: Y sí.
2: Le das la razón.
0: Y usted, por ejemplo, Víctor, ahora usted, nada, ella también, nada. ¿Y usted, Jorge, bien?
2: Bueno, si mi ex me dice, nunca vas a encontrar a alguien como yo, yo le voy a decir, bueno, esa es la idea.
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4: Ando yo bubucadaña.
0: Bueno, muy bien. La pregunta para la gente, para los muchachos, ¿verdad?
2: Sí, señor. Si tu ex te dice, nunca vas a encontrar a alguien como yo.
0: Bájale, a ver,
2: ¿quién le contesta a los muchachos?
0: ¿Qué le vas a decir? Si sí. Te dice, nunca no vas a encontrar una mujer como yo.
2: Oye, lo viaje.
0: O viceversa. Mm. La tibia y Catuja y la cuñada, nunca vas a encontrar un hombre como yo.
2: Sí, ahí está.
0: ¿Catuja ahí?
2: Sí, todo bien.
0: Totalmente. Va para perder el suelo, mitad. ¿Qué le pueden decir o qué le van a decir si tu señora te dice, nunca vas a encontrar a tu ex?
2: Claro.
0: Tu ex.
2: ¿Qué le dijeron en su momento?
0: En su momento. Mm. Totalmente de acuerdo. Gracias, Víctor Agüero, por recordarme. Ahí está, la gente empieza a enviar mensaje.
5: Que Dios te guarde y ojalá se olvide de dónde es allá.
0: Ahí está, ahí cambia mi situación. ¿Verdad? Sí. Si a mí mi ex me dice, ¿verdad? Nunca vas a encontrar una mujer como yo. Ya encontré una mejor, le voy a decir.
2: Ahí picó.
0: Ahí cambia mi situación. ¿Verdad?
2: Pero usted está diciendo ahora eso.
0: Pero el icono de mi ex. Pero casi tú... fue mi ex.
2: Casi.
0: Pero ahora no es. No es mi ex.
2: De acuerdo, o sea que no es por nada. Te levanta color la pelota para que le fulmine, pero es mi amigo, pues. No le voy a apretar.
0: ¿Vos buscas sinceridad o querés que sea falso contigo?
2: No, es conmigo, con la audiencia. No, Simba, no. Es que ver a cuando mismo hace
0: para mí.
2: Yo la di confesionario, lega.
0: Sí. A la audiencia le preguntan, sí. Ya no me pregunte a mí por
2: para favor. La audiencia, no para Rodney Ramírez. Hacemos esa aclaración. Si tu ex te dice, no vas a encontrar a alguien como yo, a ver qué le contesta.
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0: Vamos con mensaje, señores, vamos con mensaje. Hola.
6: Niña Caín,
0: 098-306-106, hola.
6: Hermano,
0: ¿qué le vas a decir cuando te dicen, no, nunca? ¿Sabes qué, estúpido? Nunca vas a encontrar una mujer como yo.
2: Ahí está,
0: hola.
7: Cierta y fiel, yo al revés voy a decir, nunca vas a encontrar un hombre estúpido como yo que se quedó contigo.

0: espectacular, espectacular.
1: Estuvo bueno el chascarrillo.
0: Estuvo uno fuera del aire loco, ¿eh? 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
0: Refresh, por favor.
1: Sí, señor. Si tu ex te dice no vas a encontrar a alguien como yo, ¿qué le respondiste aquella vez?
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0: Los perros están ahí, hola.
3: Sí, fácil, Ronnie. Ya guato, ¿dónde bola? Vamos a decirle a Opala, Pedro.
0: Ahí está. Ahí está.
1: Contestaría. Sí, esto terminaron mal, güey.
0: Sí, señor, terminaron mal.
1: Ya no les importa.
0: No le importa. Hola.
4: Bueno, y si te dice, no vas a encontrar a alguien como yo, tenés que decirle, ya peor la idea.
1: Ahí está, gracias, Fidel Martínez.
0: Amado, ella que hizo ella, dobla. Hola.
5: Cierto, le digo, otra tóxica como tú, jamás voy a encontrar.
0: Tóxica, ¿verdad? Sí. Y mando a los perros, ¿eh? 098-300-606, hola.
6: Yo le voy a decir, ojalá nunca encuentre más, le voy a decir, boludo, no, por eso.
1: ¿Cuál es sincero por Amande?
0: No more. 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
0: Hola.
7: A perro, no es mi mala parte.
0: Tranquilo.
7: Fidel, vos que sabes tanto, será. Vos sabés que en la selección de Francia hay un jugador que es adicto al cigarrillo electrónico.
1: Ah, sí.
7: Se llama un tal Mbappé.
1: Sí. Sí, está bien, papá. Gracias, loco.
0: Gracioso, ¿eh?
1: No tanto.
0: Bueno.
1: Ha anunciado el chico.
8: Dejase a Macamay, andas a Indem, hace ayer y otra cosa de vender si pamba.
0: Bueno, es gracioso, ¿no es lo que digo?
1: Y pues Ceci decía, por ejemplo, un vapeador, ¿verdad?
0: Ahí, bueno.
9: ¡Ronnie!
0: Hermano.
9: ¡Chacarrillo!

0: Si me dice así, mi ex, la idea es eso, encontrar mejor que tú, Hatterson.
1: Ay, ay, viene ahí, viene ahí. 0983-106-106, hola.
2: Qué tembo. Yo le diría, ojalá no vuelva a cometer el mismo error de encontrar una igual.
1: Ahí está, ahí está.
3: Sí, esto terminaron mal también.
1: También sí. Terminaron mal. ¿O detector?
4: Sí. Estaría bueno para mañana, tema del día, Fidel. ¿Qué te dijo cuando te vio con otra? Porque amigo, vea ahí, lo que te dijo cuando ya te vio con otra.
1: De tarabón.
3: Dejamos para el viernes, que mañana es San Juan.
1: Mañana
3: es San Juan. Mañana elegimos al Judas Kai.
1: Hola, Fidel Legal.
3: Está ahí, está la candidata.
1: Está la candidata. Hola.
5: Hola, se veo por Anduro. Gracias, Dios. Vea la idea.
3: Bueno, ahí está. Suman y siguen los muchachos que terminaron mal.
1: Pero si te dejaste por los pobres, ¿no? ¿Verdad?
3: Sí, pues a veces uno termina bien. En el sentido que amistosamente se siguen hablando, inclusive.
1: Habrá uno que diga, por ejemplo, sí, ojalá encuentre a alguien como vos, ¿verdad?
3: Y puede también, ser también.
1: Puede ser, puede ser. Hola.
6: How babe, Barla. Yo le diría a mi ex, si me dice, no vas a encontrar otra como yo. Amén.
1: Ahí está, esa es la respuesta. Ah, bueno. Amén.
3: Que así sea.
1: Que así sea. Que así sea. Sí. Hola.
7: Pate, come, vena. Te es sincero por nada, bebé. Se me acuerdo lo hace ex. AOP, dice, nunca va a encontrar a alguien como yo, ellos. ¿Qué? Se una ella piroma.
1: ¡No!

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0: buen debate, señores. Muy buen debate. Debatiendo un poquito de... ¿Qué le diría a tu vez si te dice que no va a encontrar una mujer como ella?
1: Sí, señor. Y diferentes opiniones de los muchachos, pero una gran mayoría terminó mal, por lo visto.
0: Y alguna mujer que nos diga también, ¿verdad?
1: Sí, ¿verdad? Queremos escucharlas.
0: Sí, señora, usted o señorita, usted que está escuchando, si su ex le dice, no ha encontrado otro hombre como yo, ¿qué le diría?
1: Claro. Queremos escucharle a las chicas también,
0: también
1: a ver qué
0: también,
1: dicen.
0: Por supuesto, habilitado. ¡Hola!
2: ¿Qué le diría? ¿Qué tal? Para el tema del día de hoy. Le diría... Seguro y teimado para cometer dos veces el mismo error.
1: ¡Ah, no!
0: Sí, mira la foto. Ay, está bien, ¿cierto lo que dices? No, sí. No, acá está la conclusión.
1: Habla con orgullo.
0: La conclusión acá está.
2: Seguro y teimado para cometer dos veces el mismo error.
1: Es el famoso Gina, no le valoró en su momento, pues. Y segundo va a decir, me cambiaste con una gorda y me dicho,
0: de una lo es.
1: Claro, porque oye, lo vea, pues, y ese.
0: Mira lo que es su novia ahora,
1: ¿cómo ahí mandará?
0: Sí. Lo corporal es tan importante tener. Hola.
3: Hola, parla. Si tu mujer te dice, no vas a encontrar a alguien como yo, le diría, menos mal tu hermana no es como vos.
1: Este estuvo fuerte.
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0: 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Se dieron cuenta cuánta... Espera, que ya no, porque voy con este che y ustedes me miran todo.
1: No, nadie dijo nada, no, usted nomás.
0: Bueno, che.
2: Deja de hacerte de loco, deja el güere.
0: 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Voy con la audiencia, loco. Basta, hater, dale.
3: A ver, muchachos, Mate copió el tema del día. Y si tu ex te dice que no va a encontrar a alguien como yo, me vas a ir donde en seco decirle. Esa es la idea.
0: Ahí está, esa es la idea.
1: Bueno,
0: ahí está, esa es la de relaciones que terminaron más casi unísono.
4: Sí. Hola, Curey, Fidel, abuelo. Mira, si mi lapa me dice no vas a encontrar otra como yo voy a responderle: Dios te oiga, querida, Dios te oiga, le voy a responder. Así nomás.
1: Bueno, este otro que no terminó bien.
0: No terminó bien, sí. No está bien, no sé. Hola.
5: Y claro que no. Jamás encontraría otra como vos. Y como te manda así Santi Peña, hasta yo, vamos a estar mejor.
1: Sí, vamos a ver. Suma y sigue.
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0: Tengo audios, Víctor. Ah, bueno, tanta gente, hola.
7: Sí, nunca había encontrado como vos, porque conozco varios casos que se asoció fuera, ojo, llegué la isla, pandí, jala, y la pajo, llegué en día fuera. En síntesis, es un tema muy complicado para debatir.
0: Sí, pero ¿qué le diría nomás?
1: Sí, ¿qué le diría nomás, capé? Que vuelvo, no voy a otra cosa.
0: Ese ya es otro problema, ya. Hola.
8: Fidel, bye, René. De Seolace, ex. Spoilers a esa que le hace. Hasta inclusive, dos llegamos a Yuina, gorila. Lástima la se envía copia.

0: por Dios, ¿eh?
1: Sí, sí, Los Piojos, papá, año 1997.
0: Qué locura, ¿eh? Qué tiempos, ¿no? Ya, ya. 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
0: Este entra hoy, loco. 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Hola.
3: Ah, bueno, Chipi, era la 106. Qué loco, ay, cuña, es amado la opinaza, ah, puto la upaide.
1: Quería nomás decir, cierto es lo que dijo Víctor Agüero.
0: ¿Qué dijo?
1: Viste que cuando te dice no vas a encontrar otra mujer como yo. Y evidentemente el tipo no encontró, porque terminaron y volvió.
0: Volvió, no encontró.
1: No, topa, iba.
0: Oye, ¿está la cuña mucho?
1: Oye, ¿está la cuña? Tuvo razón.
0: 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Hola.
4: Hola, parlamento. A mí también me dijo mi ex, no vas a encontrar otra como yo. Y yo le dije, a mí mi mamá me enseñó que a los más necesitados hay que regalarle los juguetes. Así nomás.
1: De tal, será. Ni yo tengo esa autoestima, será.
0: Fuerte, ¿eh?
1: Sí. Este terminó pero re mal luego.
0: ¿Cómo se?
1: Este proyecto fue expulsado violentamente.
0: Totalmente, loco. 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
2: La. A ver, Ronnie. Fidel, ahorita lo hago mal aporte. O sea, tú dices, ese pilla mismo, tal vez sea. Y dice, nunca vas a encontrar a alguien como yo. Y dice, ya encontré, ya. Mira.
0: Te terminó mal.
3: Sí, señor, vetado por FIFA.
0: Mati, ¿cómo andas?
4: Hola, yo le diría, ojalá que nunca más se cruce en mi camino uno igual que vos.
3: Ahí está. Por lo visto, esta le pilló a él. Sí, yo calculo que sí.
0: ¿No? Este está dolía.
3: Sí.
0: 098-300-606, chicas, por favor, este es el momento. Hola.
3: Hoy me ha ahogado y te dice, ¿sí? Oye, es potente.
0: No, uno tampoco nos voy a asar. No, nunca sabe, los muchachos no saben.
3: No, y esos son los peligros de los audios. Sí. Oye, igual, pata. Dale.
5: Happy y Parlamento. Va, mano, yo digo, ahí se hablan de. Hablan de chica, Wendy. O sea, de 17 años, Wendy, ya. Oye, por dos años, voy a Alemania, ya. Cuando entré por casa, acá también, veo completo. Tranqui. Va, ahí, ahí, Wendy.
3: Ah, mira,
0: ¿es inteligente?
3: Sí. O por lo menos supo aguantar. Pero eso que le envía plata es de Alemania, ¿para qué, guaúbico?
0: Y no, pueden tener hijos en común, puede vivir con el hombre, ¿no sabes?
3: Sí, pero en todo caso el hijo va a estar con ella, ¿verdad?
0: No, pero en alemán, a lo mejor está laburando.
3: O por ahí el alemán.
0: ¡No, no! ¡Ey! ¡Ey! ¡Amigo, homa! ¡Pone la visa! ¡Pone un vapo! ¡No vaya a irte por ese lado, loco!
6: No, yo le dije, cuando me dijo así, ojalá que encuentre a alguien como vos, pero creo que sea cornuda también.
3: Epa. Sí, señor, vetado por FIFA, otro.
0: Qué complicado este mundo.
3: Siguen cayendo.
7: Sabéis
0: más tres palameros.
7: O sea, tú
0: entonces. ¿Qué es el programa?
7: Sabéis más tres palameros.
3: O sea, palamero.
7: Entonces, ya que la nos topamos, es la igual. De vez en cuando, oye, yo topaía,
0: ¿eh? Ah, el cuadro mismo Jesús.
3: Sí.
0: Sí, la topa donde dice, bueno, ya yo topa de vez en cuando,
3: ¿sí? Sí, sí, sí.
0: Sí, viene gallo.
3: ¿Qué será que tiene
0: oye,
3: ella, no?
0: Oye, vos, Jesús, Hola.
8: Papá y Fidel, mala por de. No, manático, y ahí está la de Mirecó, de Cuñandi. Ella, y pues antes, ando su hija, pianga, ella, cuña, y te habla, y te linterna, mi cuella, y ella, y ella, pete, y ella, peando, que ya, bueno, nada, pende, duro, que peja, pues,
3: pero no, todos son así. Nadie lo termina bien. Después nomás se arregla.
0: Después se arregla por el camino. 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
0: Ya voy con los mensajes. 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
3: Bueno, Ronnie, le quiero enviar un gran saludo a un oyente, papá, fanático, nuestro amigo Osmar Marecos. Va el saludo para vos, me imagino que estará laburando y sintonizando la número uno.
0: Vamos, Osmar, un abrazo grande.
10: Es para un mimipio.
0: ¿A vos te preguntas?
3: ¿Qué cosa? No, yo no hablo de mi vida privada.
10: Es para un mimipio.
0: Yo sí.
10: Maico, es para Uta. Si vengo, ya la gente en despito, ¿cierto, pico?
3: Ronnie, no nos aburre el mismo menú siempre.
11: Nunca he encontrado uno como yo, a Topalli, la sirenita Portón Azul, el mismo.
3: Porque a mí me aburría.
11: Maldito chacarité.
3: A mí me aburría, Ronnie. ¿Y sabes qué yo hacía? ¿Qué? Cuando eso laburaba en dos partes, pues. Le decía que tenía grabación y. ¿Dónde? Aburre con eso, abrí la heladera y la misma carne. A usted no le pasó eso nunca.
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2: Bueno, ahí estamos, le estamos preguntando a los muchachos, ¿qué le dijiste a tu ex cuando te dijo no vas a encontrar otra o otro como yo?
3: Jaupe Fidel, Jaupe Rodney, va el aporte. Yo sí terminé bien con mi ex, terminé bien luego. Ojo al cielo, o más no.
2: Ay, bueno, este ya es muy cruel, papá.
4: No, puede ser como muchas cosas. Puede haber enferma, accidente.
2: Pues no te parece muy medio cruel como contó.
4: En Argelia.
2: Pues andan los perros, vámonos.
4: Ya no hemos empezado.
5: No corrilos a nadie. La mayor pelángola arriero Iñacana Cuba había sido a Ibeleta y la Isica. A pedido pillar su peo y con la ruptura y con la ye se para. A ojo el tipo Oñi Eva y Paite la ñor sale. 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Había sido pea y pu pea la epeto que aquello Tacuese. A fin no aguanté el hombre, ojo ye sube. A ope ya tu oiko, oye, más año en 10 y nada, oiko a escondida porque continúan los perros.
2: No, no sé qué decirle, papá.
4: Esta es una historia de...
2: Pero él no me inventó. Este ve mucho La Rosa de Guadalupe.
6: ¿Cómo decir?
7: No, ni reconcilia, madre. Ni esto que lo hicimos, no nada. Ni reconcilia, madre. Ni reconciliación.
2: Está duro el lunes, vaya. Digo, el martes ya.
4: No, está bien, está martes. Bien.
8: Abuelo, capeto. Date coño. O peña ni nada, ¿qué?
9: Me
8: bien. Ahí va, ahí, capé. A responder gente, ¿no? Bueno, chao.
2: No coincide mucho porque él supuestamente estaba dando allá a Nine, pues ahí. ¿Cómo si nada?
4: Qué guapa, tío, Sí, edición. Y los perros ahora te cuentan, todo el mundo dice, no, pero ya es
2: editado.
7: Guate coroni, iñetaño como uno se hace, upe y se llega y se ha aislado, como madre. A upe y ya por 8 años. Ape 8 años, ve. Un año largo, pues tú, yo voy a ir directo a los casas con el TV. Ahora yo se llama Mendama, o Mendama y familia Pama ahí. Igual de ahí, a ver, con ella se ayuda, su vez, hacia ahí, con ella se ayuda. Pero con un rollo de cayó y madre, con madre.
2: Hace rato no escuchaba la palabra Rocasa, ¿verdad?
4: Yo no me puedo reír todavía, carajo, pero bueno. Qué loco, ¿verdad? Qué loco. Eso no se hace, señor.
10: Hola, anda y por yo casa, o sea, anda de cobro.
4: Ya que nunca escuchaste el loco de ahí, ¿sabes?
2: Sí, ¿verdad? Pero vos, acá lo que hay que tener en cuenta, nomás por lo visto, se querían todavía cuando se dejaron.
4: Sí.
2: Por ahí también la mujer puede ser un poco interesadita, ¿verdad? Y se fue con otro con más plata.
4: Él le callaba y...
2: ¿A cuál la gea, Gina, pues?
4: O si no, ¿cuál la afectiva ya había?
2: Sí, claro, ahí voy, a eso es lo que voy, ¿entendés? Y de repente también él lo va a aprovechar que tampoco encontró una mujer mejor que ella.
4: Claro, claro, carúguense.
2: Carúguense.
4: Estas cosas no se hacen, señor.
11: O sea, ya la punto clave, o sea, así que ver, ya no es importante, o sea, ya es la legal de este. Ni a esa onda gira todo lo ya, apenas de ahí de asunto.
2: Ahí está. Pero no me respondió mi amigo Ronnie, así que yo no puedo sacar una conclusión.
0: Estoy con audios. Hola.
12: Nunca encontrarás a alguien como yo. Esa es la idea. Eso es. Ya solo hacer hojas.
2: Ahí ya, y no olvidar lo que leíste en la casa.
4: Pero vas a mandar todo el día.
10: Lo que me dice es que le jamás voy a encontrar a alguien como él, lo que le dan, que siempre me dice. Lo de no topa, me la ya se ve a Jewi.
2: Pues, ese otro discurso también yo suelo mirar en las redes y la mujer, yo acepto todo, pero sea Argel, y como si fuera que Argel ser un mérito.
4: No,
2: desagradable es una mujer
4: no,
2: Argel.
4: Da igual, la idea en conflicto de disco.
13: Miguel, si vos querés que te responda algo, Ronego tiene que traer el pañal de adulto. Un cacaspa y cuando va a responder algo. Qué puta coi inútil cosa.
2: Y ahora usted no me puede responder eso, Ronnie. A pedido de él nomás, que es nuestra. ¿Qué es lo que quiere? Quiero saber, Ronnie, año de casado usted ya tiene, ¿verdad? Mm. Y no

0: ¿Qué estamos esperando?
1: Pero te veo un poco nervioso por la pregunta.
0: ¿Pero qué estamos esperando? No sé.
1: No, y ya estoy esperando tu respuesta.
0: El calor no. Prende el aire, cacho.
1: No, porque te digo, no me te molestan estas preguntas así. Usted es un hombre público.
0: ¿Y qué?
1: Y la gente quiere saber si antes usted cambia de menú o siempre puchero.

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0: Para salir un poco del tema, recordando que la inhabilitación de solamente un partido para Miguel Almirón.
2: Sí.
0: La posibilidad de que juegue Ábalos como centro delantero en el partido frente a Australia.
2: Sí, sí, ya probado también, porque Pita tampoco funcionó.
0: De 1 al 10, ponerle un 5
2: más. 5 barete y lo no aguantó arriba.
0: Sí. Otra novedad o la duda sería o Bobadilla. ¿Verdad? ¿Quién por Bobadilla? Dicen que el segundo tiempo que jugó Paraguay sería el equipo titular de...
2: Ah, bueno.
0: A excepción de Almirón y de Pita.
2: ¿Y cuándo hablamos con Salvador? ¿El jueves o mañana?
0: Tendríamos que hacerlo el jueves.
2: El jueves. Sí. El día del partido.
0: El día del partido.
2: Sí, señora, ahí está. Y yo sigo también vetado por FIFA.
0: Total, los pronósticos. Total, FIFA sacó la resolución. Sí. Porque...

0: Vera y vos no hable más.
1: Chipi Vera fue otro de los expulsados también.
0: Sí.
1: Yo estoy vetado nomás. O sea, ahí me ha faltado porque el mundial dura 39 días.
0: Exactamente. Después de. En agosto, todo suyo, man.
1: Ah, bueno, gracias, loco.
0: Muy bien. 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
0: Hay una cosa que no tenemos que olvidarnos nunca, de la aceptación de la gente, de la compañía de la gente para con nosotros, ¿verdad? Cerrando 6 meses espectaculares, ¿verdad? Donde tenemos el acompañamiento, donde nos posicionan en el primer lugar de la aceptación de la gente.
1: Sí. Y lo más lindo de todo que, así como usted dijo, ¿verdad? No porque usted siempre diga, yo repito, ¿verdad? Mm. Pero realmente no, es que nos acepta la gente. Mm. Pasa que es lo que hay a la tarde, pues.
0: No, a mí no merita,
1: no lo merita. No, quiere decir que no hay otro. No hay otro. Claro, Ñandeta, no. Mande.
0: ¿Ñandete?
1: Sí. Dente acude, oye, y la de Mirecope tenía.
0: Y ahí está, no, vamos al tema.
1: Sí.
2: El Parlamento es lo que hay.
1: Ahí está.
0: Es lo que hay,
1: sí, sí.
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0: Bueno, tengo audio de la gente. ¿Qué nos dicen por acá? A ver.
3: Los muchachos, me tengo que ir. Por ejemplo, una vez me dijo, si vos me dejas, yo me voy a volver monja, dice. 17 me dice.
1: De tal, dice la.
0: Yo no me puedo reír, ríos, este es doble por
1: nada. Sí, basado en la vida de Lugo, puede ser.
0: No. 17 de mi familia ahí. Ay, nada, hola.
4: Legalmente, Fidel, cierto, y te. Yo pues trabajo en vehículo todo el día y la única emisora que sale bien es la 106 en toda parte del país. Por eso nomás.
1: Vamos. Gracias, loco, ahí está.
0: Gracias.
1: Sí, gracias.
0: Nuestro ego, ahí nomás se quedó, ¿verdad? Sí. Sí, señor. Estamos arriba siempre. Tenemos que agradecer a la gente.
1: Sí,
0: lo que decía y usted me tomó en broma. ¿Verdad? ¿Cómo no agradecer a toda esa gente que nos sigue en nombre de todos los muchachos que hacemos el Parlamento, en nombre de la producción, en nombre de Jorge Fidel, en nombre de toda ministra, todos los muchachos quienes batallan día a día para que este programa salga al aire? Muchísimas, pero muchísimas gracias.
2: El Parlamento.
1: Sí, ahí estamos, papá. Sí, ahora subió el autoestima, papá.
0: Algo lindo que quiera decir Víctor Agüero, por favor.
1: Algunas palabras del productor. Está,
0: Estamos en equipo, loco. Sí. Ahí Víctor Agüero también va a dedicar algo a la gente que sigue y aguanta el trabajo nuestro.
1: ¿Víctor Agüero?
0: Fidel primero, dice. Sí.
1: ¿Yo primero?
0: ¿Vos primero, claro?
1: Ah, no, y muy feliz porque los primeros, muy feliz.
0: Casi te salió muy impotente.
1: No, eso también. Impotente en realidad por los otros, pero no. Yo estoy bien. ¿Qué te digo? Sí, bueno, 6 meses, papá, y la verdad que sí, no esperaba que este grupo, al menos con Rodney Ramírez, llegue tan rápido a ser número uno, sí. La verdad que tenía muy pocas expectativas, casi nulas. Pero bueno, Rodney acá demostró que es un locutor de primera, papá. Estoy muy contento, sobre todo con usted.
0: Es la última vez que le iba a pedir. Sale medición y ya no hablamos nosotros. ¿Cómo pico así? ¿Quién iba a pensar que vos eras locutor? Sí,
1: pero no, y cierto, papá. Yo siempre le veía así en programas de

0: mediodía, es de discoteca, ¿verdad? Y ahora, sin embargo, usted ya es un, ya tiene algo, ¿cómo se dice esto? No sé cómo se llama, pero...
1: Vamos a hablar del famoso ácido. Ya se han embocado.

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1: Ronnie.
0: Hermano.
1: Ronnie.
0: Sí, te escucho, ¿qué tal?
1: Ronnie.
0: ¿Ok?
1: Te amo, mi peladito.
0: Hemos pasado tantas cosas lindas en estos 6 meses, ¿eh?
2: Sí, sí.
0: Hay
2: sí.
0: Mucha tela que cortar todavía, ¿verdad?
2: Totalmente. ¿Y usted alguna palabra, papá? Yo ya dije lo mío.
0: Ya, coño, dije todo lo que.
2: Pero con respecto. Obvio,
0: ¿qué programa es lo que escuchás, loco?
2: Pero papá no me dio ningún, qué sé yo, que es buen guionista, que es buen tipo, que nada. ¿Hay deseo ese ahí?
1: Bueno,
0: si vamos a empezar a tirarnos flores, bueno, espectacular lo de Víctor, la previa que hace una cosa de loco. La rapidez mental que tiene este productor y...
2: Sí.
0: Pero vamos a empezar a tirarnos flores nosotros.
3: Sí, más diputado por ahí.
0: Y lo de Fidel, por ejemplo, algo muy, muy loco, muy rápido mentalmente y algo muy importante en este ciclo, desde el 5 o 7 de enero... Que arrancamos, que dejó el alcohol, que es lo más importante en su vida. Así que para nosotros, orgulloso, papá.
2: Sí, está bien. Muchas gracias por tus palabras. Pero eso del alcohol, ¿quién te dijo?

0: acusados de agitar al pueblo, acusados de arrancar las confesiones más insospechadas. 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
2: Sí, señor.
0: Qué loco lo de Ronaldo.
2: 41 años encima.
0: 41 años de edad, el único jugador en la historia que ha marcado en 6 mundiales.
2: Y el más longevo, creo, de este mundial. 41.
0: Sí. Uno nunca sabe entre los africanos.
2: No, no, eso sí.
0: Esa es una historia que nunca sabremos, ¿no?
2: La UPA allí.
0: Sí, señor. 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
2: Y la famosa enemistad con Messi, que solamente nosotros los hinchas nomás.
0: ¿Usted hincha de quién? ¿Usted hincha de quién?
2: Messi, toda la vida. Uno, por sudamericano. Y segundo, usted sabe que yo admiro al país Argentina. ¿Cómo sí. le llamo ya a Cristiano Ronaldo, que es europeo? No tiene nada que ver con
0: deportista.
2: Nosotros.
0: Ya sé que no tiene nada que ver, ni lo de Argentina no tiene nada que ver con.
2: Sí, porque lo de Sudamérica sí.
3: Anda para allá, bobo. Anda para allá.
2: Ahí está.
0: No, para mí lo de Cristiano
2: está más cerca Argentina.
0: Atendé lo que hizo Cristiano. Atendé lo que hizo. Goles oficiales, 960. ¿Messi cuánto tiene?
2: Ah, pero son diferentes. Messi no, es goleador, papá.
0: Messi tiene 900 goles.
2: Y bueno, ¿está bien?
0: Bueno, ahí ya estamos.
2: Siendo número 10 encima.
0: Bueno, en asistencia, Lionel tiene más asistencia que...
2: Ah, ya, ya.
0: Sí, sí. En balones de oro.
2: Messi tiene 8.
0: Messi 8, Ronaldo tiene 5. Mundiales ganados.
2: Ah, por favor.
0: Espera, no me vayan a mostrar ese airecito de agrandado.
2: Sí, Messi tiene
0: uno. No tenés nada que ver con ese título.
2: Pero, ¿por qué no? Si yo soy admirador de Messi.
0: Goles de selección, 140 tiene Cristiano. 120 tiene Messi.
2: Sí, ahí está.
0: ¿Verdad? Champions League, ¿cuánto tiene...?
2: Messi parece que tiene 4.
0: ¿Y Cristiano?
2: Cristiano, ah, no, Cristiano se le dice los Mr. Champions. Creo que tiene 6 por ahí o 7.
0: 5 tiene.
2: 5, ahí está.
0: Ronaldo se destaca por ser máximo goleador histórico, ¿verdad? Tener más goles en Champions, más goles con selecciones nacionales, haber triunfado en varias ligas importantes, Inglaterra, España, Italia, ¿verdad? Y Arabia, que era el...
2: Sí, la Liga de los Camellos, sí, está bien. Está bien,
0: hoy día está.
2: Sí, son dos monstruos, eso nadie duda.
0: No, de eso es indiscutible.
2: Y es más, eso es el último...
0: Poniendo en la balanza, ¿quién pesa más?
2: Messi, porque es campeón del mundo.
0: ¿Cómo picó? No, o sea, ese puede ser tu punto de vista. No. Ese es un punto de vista personal.
2: Papá, es un mundial. Nada se compara con un mundial. Y Messi lo ganó. El otro no. Es más, ni una final no tiene el otro.
0: No, pero acá la disputación en equipo. Acá no hay...
2: Bueno, y en equipo igual le gana Argentina, entonces. Argentina campeón del mundo. Portugal no tiene ni una semi.
0: Vos sabés que puede ser una gran sorpresa. Acá está 1000 veces Cristiano Ronaldo por la humildad.
2: Él es humilde. Mira, core, yo soy pesoca entonces. Pero imagínala, y humildad, ñandego, él. Por favor, hermano querido. 1000 veces
0: Cristiano Ronaldo por la humildad. Abuelo, ¿a vos cuál te gusta, Cristiano o Messi? ¿Qué, abuelo? Messi te gusta.
3: ¿Qué mira, bobo?
2: Ahí está, sí, el abuelo Messi.
0: Soy yo el único fan de Ronaldo.
2: No, está bien, claro, nadie le puede decir nada.
0: Víctor, abuelo, fanático de Cristiano de... Lionel, de Messi.
2: Sí, ahí está.
0: ¿Voy a quedar como malo o no?
2: No, claro. Solo que no sos campeón del mundo.
4: ¿Vota? Pero Cristiano es por mérito propio, ¿verdad? Messi está muy manchado por la FIFA. Demasiado se le ayuda a ese enano.
0: No, así tampoco.
2: Pero
0: tampoco.
2: Eso es lo que quiero saber, ¿en qué pico le ayuda? Quiero saber nomás, deme una prueba.
0: Y el otro día fue falta y expulsión de Messi, no le echaron, ¿verdad? Sí, recuerda en el primer partido.
2: Eso, digo nomás, un caso así medio atípico. Pero los peores rojos, lo de Qatar, hey. Jugó ante Australia en octavo. Después le tocó Holanda, el mejor Holanda de la historia. Después le toca Croacia, vicecampeón del mundo. Después le toca el vigente campeón del mundo, Francia, y le ganó a todos. Obvio que lo ayudó a la FIFA. Metía Chomani ese mano a mano a los 117 y opa. Eso que nosotros nomás creamos, papá. Así nomás. Y te lo digo yo como argentino.
0: ¿Qué pasó?
2: Olimpia
0: es campeón
2: del mundo también de Burro Olimpia. Olimpia es
0: campeón
2: del mundo. Le ganó al Malmo de Suecia a un conjunto de obreros.
0: Pero ganó,
2: bro. Y ganó a tu pío.
0: Pero ganó, ni
2: trucho que anda.
4: No tenemos asedio que de socio, o sea, qué puta. Ni criterio bueno tiene, será.
2: No. Nah, ¿y cuál es tu criterio? Putearme, veo. No, por favor.
0: No.
2: De la chemboja sea.
0: Él es más argentino que el tango, señor.
2: Toda la vida, señor.
0: Sí. Él es argentino y te verá hoy ya.
4: Ella, por mi comparación, de pa' más emoceta, pe Messi falta o pe Almirón, oñeaque, yurui, otapaque, maitapa, pe pusatame. Yo Messi falta. Me tupí el arancete y hicieron.

0: Pero,
1: espera, pero ¿cuál usaría si vos fuese el árbitro? ¿Le pulsaría a Messi por la falta de atrás?
2: Ninguno de los dos. Me parecen los dos absurdos. Porque Messi no es violento. Y habrá sido casual, nomás pues, y le tocó al otro.
1: Qué bárbaro este
2: tío. Y aparte, no es como por nada, ¿verdad? Pero yo calculo que Almirón habrá sido el hijo de si no sé.
1: ¿Por qué?
2: Payaso fue.
1: No.
3: Hola. Escambúnala de Messi y bólares. Escambúna y bólares.
1: Ahí está.
2: No, muy penerí,
1: Café. Se creó la.
2: Busca otro.
1: No, pasa que usted es muy fan de Messi, no sé.
3: Ronaldo, 1000 por 1000, de curepí falso.
1: Ahí está.
2: De portugués falso, Jaina.
1: Ya, Cristiano.
2: Neva, un portugués.
1: El deporte, la potencia, la dedicación.
2: ¿Potencia? ¿Dónde lo que tiene? ¿Vio en su equipo de sonido?
1: No, para nada, loco.
2: Si Ronaldo es potente.
3: A Messi le ayuda a la FIFA con lo mismo que los Cerritas. Cerritas me tengo miedo. Olimpia compró la Copa Libertadores. El mismo.
2: No compró, pero compró árbitro.
1: Y acá no entiendo si está del lado de Fidel o en contra de Fidel, porque está hablando bien de Messi y mal de Cerro.
2: Eso sí ya no me gusta.
4: Joao, la curepiese. Te dijeron así, yo te veo, Caruana.
2: Ah, no, vos sos muy simpático. Vos sos hijo de si no sé, ¿verdad?
1: No, para.
3: Hablan de Argentina,
2: de Judas. Bueno, voy a irme.
1: O sea que vos.
2: Voy a irme cuando vengan los 2 millones de paraguayos que viven gratis allá. Cuando vengan esos 2 millones, ya jata.
1: Qué bárbaro, Fidel.
2: Sí, viven de la obra social allá. A mí no me van a joder, papá. Ya me quise ir ya.

0: muy querido el fiel hoy, no tanto, Tengo 200 mensajes. El que elegimos.
1: Y sí, todos envían al campeón del mundo normal,
0: Ya está, ya. Bueno, muy bien. Sí, no vaya los perros, sí, no vaya los perros. Peña calma ahí, los perros. Bueno, señores, una persona a quien aprecio muchísimo. Sí. Ya está con nosotros, en mesa de trabajo. Arona. Yo me voy a ir primero.
1: No, hijo, años, sí. Pero usted no es campeón del mundo, pues.
0: Es que mina loco. Señor. Yo no. Parece, vamos, te Ana, pues de mi cojo, no cacho, le voy a presentar. No puedo prenderla, hola, bueno. Bueno, le presentaste tres y no le presentaste. Dale, dale, no, dale. No. Metele, no, metele.
1: Muy
0: metele.
1: Fácil, Nico, es la presentación. Haga usted.
0: Allá, Japón,
1: andé, papá.
0: Aquí, mira, yo.
1: Pero usted no es campeón del mundo.
0: Pero
1: no,
0: aquí, mina, socio.
1: Pero, papá.
0: Callate tampoco un rato.
1: Cuando seas campeón del mundo. Sí, va.
0: Gran. No, claro, está a otro lado el micrófono. Señoras y señores.
1: No, vamos a hacer algo entonces. Si usted quiere, yo le voy a presentar.
0: Presenta.
1: Señoras y señores, con ustedes aquí el Messi de la 106, el abuelo.

0: Ramírez.
1: Hágase cargo, Ramírez.
2: Tranquilo, los dos. Los dos. Ah, vaya para allá, vaya para allá.
0: Bárbaro.
3: No, qué lindo tipo, o sea, Joreíse, ando para ella.
2: Hola, abuelo, ¿qué tal? Lastimosamente, hola, Rodney, lastimosamente, o para oye, para eso ella.
3: Claro, ¿verdad, abuelo?
2: Lastimosa, sí. O sea, antes ya pagamos a su vez, pues no hay que macanar a ella, Rodney.
3: No, déjame.
2: Vamos a colaborar la mitad de nuestro
3: sí, vamos ahí a colaborar.
4: Sí, pero con aguinaldo.
3: Somos arudo, man.
4: Con aguinaldo.
3: Ah, de calma, mina, socio. ¿Cómo anda? Es loco, vamos a cambiar la presentación, vamos a presentarlo otra vez a él esta hora. Hola, abuelo, ¿cómo te va?
2: Tranquilo, la chica. Tranquilo, sí. No vaya a ponerte así. Tranquilo, no. Pide calmate, machito.
4: Sí, yo,
2: por
4: tanto. No le voy a interrumpir más, abuelo. Sí.
2: Tranquilo, eso, no, esto me gusta.
4: Interrumpirle al compañero, ¿cierto?
2: Muy bien, Fiesta. Esto me gusta, Cheray. Esto me gusta. Respetar cuando nosotros estamos hablando.
4: Claro, sí.
2: Rodney.
4: Sí.
2: Saludos, Cheray. Saludos. Tranquilo.
4: Gracias, abuelo.
2: Otro Rodney, Cheray.
4: Gracias, papá.
3: De los aires, pejona. Yo, cabe, veñe. Mejor ido. Vamos a empezar, ¿verdad?
4: Cierto, abuelo.
3: A la grande, con la Fidel.
4: Pero, ¿y vos para qué hablar cuando yo interrumpo?
3: Aquí, mine ese asocio.
4: Usted habla y...
3: Este es su bloque, loco.
4: Sí, ya cego, papá.
3: ¡Robustiano!
4: ¡Robustiano! Ahí está. El Messi de la 106.
2: ¡Gracias, gracias! ¡Gracias! ¡Y una chica!
3: Soy de palabra fuerte, ¿verdad? ¡Vale, mo!
2: ¡Tranquilo, chica! ¡Yo tranquilo, chica! ¡12-8! Estilo... Acá no hay... Legalmente acá, tranquilo, para no... Es censura como Estados Unidos, ¿verdad?
5: Tranquilizando, mantener 12 por una.
3: A ver, chupete la mano. ¿Y qué tal si empezada, abuelo?
2: A mí, legalmente a tu pregunta, a mí me gusta Messi, Cheral. Pero hay que tener esa soberbia en el fútbol, Cheral. Humildad cuando existe casi en el fútbol, Cheral. Humilde tiene que ser después de salir de la cancha. En la cancha tiene que ser soberbio, el riquero, el arquero, Cheral. Pero y Caliago, pues viste en bote, en serio.
3: Ahí está,
2: yo soy, le apoyo más a Messi, por más que alguna de estas. Bueno, tranquilo, pase. Dejaré ese visto a juego, che, porque a ver, pata, acá se va a censurar en la chera.
3: No se puede hacer.
2: No, no tranquilo, ya se calmó, ya chera.
4: Sí, sí, ya me callo.
2: Cuando vos quieras, empiezo, Rodney.
4: Ya me callo.
2: Rodney, cuando vos querés, yo empiezo.
3: Tele, por favor, abuelo, decí, buenas tardes, el malongeo, no sé qué. ¡Ahí va!
2: ¿Dónde te vio? ¿Hace cuánto que ya tú sabes?
3: No, toda la noche, por suerte.
2: A la pinta.
4: Pues
3: era
4: que no se nota, abuelo.
3: Nadie le nota. Rodney dijo. Rodney dijo.
2: Fidel,
3: no dijo
2: ¿y Fidel? Vos? ¿Cada cuánto vos, Fidel?
4: A ver, cada viernes. Santo.
2: Fidel, vamos a fumar un poquitito eso que vos tenés ahí.
3: Vamos.
2: Bueno, Mr. Robustiano, el gurú del Chaco.
3: El gurú del Chaco.
2: El gurú del Chaco, Gerard. También se me dice el Magic Finger del folclore. El Magic Finger.
3: No.
2: También se me dice la Energy de la jineteada.
3: Mira,
2: dice, no, el Pegaso de Alto.
3: Está épico.
2: Épico, ¿dónde
4: está? Claro, está viejo. Allá de caballú.
3: Qué loco eso.
2: Va, Miguel.
4: De oro y caballú.
2: No. Amigo, ya lleve el sensei de la jaca.
3: El sensei.
2: El sensei de la jaca con perfil de tiquido.
3: Ahí está bien.
2: Épico, tío, tú llamas a tu perfil de tiquido. Con Fabio, ya peña puta. Fabio, me.
3: ¡Ey! Abuelo, tranquilo.
2: Hoy mi programa, caballo Ari ya popó.
4: Caballo Ari ya popó. Claro, eso es cabalgar, abuelo. Sí, está bien.
2: En tu bus, para este micrófono, ¿a qué no es a tu queda?
3: Tipo en la escuela de Oncea, ¿verdad?
2: Me
3: invité a un hermanito Oncea.
2: Bueno, hoy mi programa es un caballo ahí ya popó por la 105.6 Radio Piracuré de Pirapó.
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2: 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Tenemos premio para los oyentes fieles, Cheral.
3: Otra vez premio.
2: Dice yo, esto es importante.
3: ¿Qué tiene, abuelo?
2: Haré mi mano delante de oyentes. Sí, señor, tenemos fabulosos premios, Cheral. Como, por ejemplo, 20 pentay de 50 gigas.

0: 20 pendejos. Y de 50 gigas no existe, pero.
1: O nosotros ya trajimos aprovechando este del tema mundial. ¿Cuál era lo que buscamos yo lado?
0: ¿Qué 50?
1: 20 pendejos de 50 gigas con música de banda Capibaré y su nuevo éxito.
0: ¿Cuál?
1: Macarena.
0: ¿Cómo que Macarena?
1: Macarena versión Camboya.
2: ¿Cómo
1: digo
2: Macarena,
1: güey? También. ¿También? No, un viejo iba leche. Cualquier cosa no tiene un viaje. 30 remeras de la selección tenemos también, che.
0: ¿30 remeras?
1: 30 remeras de la selección Congo.
2: ¿Del Congo? ¿Cómo digo del Congo, abuelo?
1: Gentileza de mi amigo el negro José.
3: Yo pensé que el Kichibonga en lugar de la hamburguesa.
2: El Chibonga.
1: El Chibonga, sí, ya. Sí. Viste peleando, pegan ahí, Chibonga.
0: Sí, pero ahora ingresó en medicina. Hay que aplaudirle.
1: Dice, no, pasaron nomás ya tu alias, el Chibonga.
0: Qué bueno lo
1: es. También vamos a sortear 20 kilos de asado fresco, chera, fresquito. Gentileza de carnicería, la vaca Lola. Así es que, bien o vaya su mensaje. Bueno, ya participamos, chera.
0: Así es fácil.
1: Cartelera Puchidico, chera. Puchidico, cartelera, cartelera, volvió.
0: Volvió la cartelera, volvió, chera. Mucho, bien.
2: Este sábado, güey.
0: Ah, ¿este sábado ya toca?
1: Este sábado, gran fiesta patronal en San Joaquín, en Yechamí, en San Quintín, homenaje al santo patrono, San Cucho.
2: Sancucho.
1: Y hasta ahí lo que puedo decir.
2: ¡Buena, la buena!
0: Ninguno de esos santos conociste, Gatina.
1: En serio, como hijo, Sancucho, oíste. Sancucho, Sancucho y Damián, mi oíste.
0: Sancucho y Damián.
1: Sí, oíste. En escena, la banda de tu hermana con Vivi Figueroa y Onichan Califa.
2: Onichan Califa,
1: chera. Sí, señor, ellos van a estar tocando, chera.
0: Vivi Figueroa.
1: Vivi Figueroa, chera. Desde Ñembú. De la presencia internacional de Lalo y Lolo Avente.
2: Lalo y Lolo.
1: Lalo y Lolo Avente, chera. Van a estar tocando en esa noche. También van a estar los curanderos de Curatú.
0: Curujate.
1: No, Curatú, sí.
0: Ah, otro. Sí.
1: Los curanderos de Curatú, che. Y elegimos a la Miss Remera Mojada 2026, che.
0: Ah, demasiado frío, ni
1: no, pero en un escenario doble, maestra, donde está ambientado. Hay calefacción, calor, che.
0: Mira, escenario.
1: Escenario, sí, señor.
0: Uno de los primeros, porque yo no suelo ver ninguno que tenga.
1: Lo tenemos nosotros. Puchidico tiene el primero, che, acá en todo.
2: Con calefacción, la
1: verdad. Sí,
0: qué
1: señor.
0: Bueno, qué bueno.
1: Ya, Chamil, son candidatas.
0: A ver,
1: atención, chera. Candidatas son Moncha Pombero, 30 años, 4 hijos y 5 P.
0: Ah, 5
1: P. Sí, 5 P, cardíaco. También está por ahí Silvana Botinera.
0: Silvana Botinera.
1: Sí, señor, es Durín. Caipona, Silvana Botinera. 35 años. Sin hijo, ni antecedentes penales.
0: Ah, mira qué bueno, buena candidata.
1: Eso es mostrarse.
0: Por fin una linda candidata,
1: Sí, señor. Por ahí está también Romaria Penner.
2: Romaria.
1: Sí.
2: Romaria se la llama.
1: Épico. Bueno. Ah, hijo me he jugado, pues Romario. Y esta es Romaria. Romaria Penner, 40 años, recién recibida de abogada.
2: A la pucha, muy bien.
1: Recibida de abogada en el buen pastor.
0: No.
1: ¿Qué tiene que ver, Fidel, si se estudia ahí?
0: Claro, y son candidatas.
1: Claro, no, discriminativo, ¿qué?
0: Está habilitada, entonces.
1: Habilitadísima, ¿qué? Sí, habilitada para
0: el bebé. No.
1: Bueno, a ver, ¿cómo hay Taylor Rucher?
0: Muy bien, ahí saludos.
1: ¡Ay, Taylor Rucher! ¡Hola, ta! ¿Por qué hay compañía, che?
0: Marte.
1: Ah, Marte, vamos a coger acá, viernes lento, Marte.
0: Sí, señor.
1: ¡Ay, Taylor Rucher! ¡Don Arcadio, Cardio, Alfio, Anfibio, Trabacio, Aricayé! ¿Y Sopayé o Mamaytay?
0: ¿Sí?
1: ¿Y comadre? Doña Stephanie Cayetana, Yatagán, Rulemán, Aquaman, Ratamán, ¿qué hacen, man? No, Juan, tú sé por acá.
0: ¿Qué hora va a ser? ¿Qué hora vos escribís? Repetina vos la señora.
1: ¿Eh? ¿El nombre?
0: Aquaman.
1: ¿El nombre de la señora? O saludarla y decir, la señora se llama Stephanie Cayetana Yatagán.

0: abuelo.
1: Para el mundo.
0: Para Nampo, abuelo. Vamos a hoy tirar, aunque sea uno. Bueno, yo ya estoy feliz, loco.
1: Siete tenemos. Te voy a dejar con cuatro. Sí, y voy a evitar siete. ¿Qué voy a evitar?
0: Cuatro nomás.
1: Pues no, siete tenemos.
2: Siete hay.
0: No, siete.
1: Sí. Y hoy te voy a dar, costellame, tan de te mismo, coimbo, pues cuatro me dan. Imagínate, de siete, cuatro. Y después nos vamos al chiste, ya callemos.
0: ¿Te acordabas de nuevo?
1: Pítenlo.
0: Vamos a ver si estamos, por favor. Son cuatro y espero que los cuatro sean.
2: Sí.
0: Uno de ellos pido.
1: Los cuatro son premium. Premium.
0: Si no andan los cuatro, vamos a escuchar el chiste.
1: Ya está ahí a buscar mi estrella.
0: Está ahí a buscar.
1: Toco primero a tu estrella.
0: Ah, este es el mejorcito. Alto.
1: Este es uno de los mejores, escuchaste. Fidel. Cinco alturas. Fidel, ayer pasé por tu casa y me tiraste con un Judas Kai.
0: Te tiraste con un Judas Kai.
1: Gente.
2: ¡Buenísimo, abuelo!
0: Vamos.
2: ¡Qué premio ya!
1: Ahí está, sí, abuelo. Ráyalo.
0: El que más le hizo reír era el primero, me da miedo.
1: Este también alto, me hizo alto. Reír mucho, che. Ayer palado tres veces, pero purete, che. Víctor Agüero, DJ. Ayer pasé por tu casa y me tiraste con un apóstol timbero.
0: Apóstol timbero.
1: Apostó.
2: ¡Bueno!
0: Dejana que yo te diga que es mope, pero no hay en auto. Alto.
2: Otra bola.
1: Oí más FIFA. Qué sensible que está Ron en FIFA. Ramón Ramírez.
0: Ni fi ni fa.
1: Ayer pasé por tu caseta.
0: Creo, abuelo, creo que es el mejor de la. A ver, alto.
1: Oí más. Guay. Ramón Ramírez, ayer pasé por tu casa y me tiraste con un poncho borracho.
0: Poncho borracho.
1: Ponchonto.
2: Sensacional, ahora.
0: Para nada,
1: hablando de. Acá en la esquina de la radio hay un taxi carga. O mi tabirón no había toda bala o a todo volumen en tu parlamento. Ya va a aprender a coger y que le saluda.
0: Un abrazo grande,
1: ahí nomás hace rato pasé, hice pipí ahí al lado. Y
0: core, iba a escuchar esta hora.
1: Allá.
0: Alto.
1: ¡Jo! CTM.
0: Para no poder reírte así muy fuerte.
1: No, tranquilo.
0: Es autobombo, gacho.
2: No, pero a mí me sale natural.
1: Tranquilo, chaval, tranquilo.
0: Alto.
1: Fidel, aquí es penal, chaval. Ah, José CM. Ayer pasé por tu casa. No, ese vamos a cambiar
0: nomás. No vino.
1: Voy a cambiar nomás. Vamos a cambiar ese nombre porque ese no vino. Ese no vino porque no quiere el otro acá. Voy a cambiar. Sí. Ricardo Rodavil.
0: Ahí está.
1: Ayer pasé por tu casa y me tiraste con un perro famoso tomando.
0: Este está complicado. Perro famoso tomando.
1: Scooby-Doo.
2: ¡Oiga, la mano! ¡Premio! ¡Qué bárbaro!
0: ¡Qué mal está!
1: Le gustó a Ricardo Rodavil. Se tocó su melena.
2: Se despeinó.
0: Este último, por favor, Ricardo. Acá no es fácil sentarse de casca con esto. Alto.
1: Ya está yo ya. Mira, mira cómo aplaudió. Pulgar arriba. Los dos pulgares arriba. Bueno, el guardia.
0: El guardia.
1: Ayer, con razón, guardia la. Antes o mañana bailando. Guardia, saludos, guardia. El guardia, ayer pasé por tu casa y me tiraste con un pen. Técnico en fútbol.
0: Repetime, no entendí. ¿Cómo?
1: Ya, tú escucha. Ayer pasé por tu casa.
0: ¿Tiraste con?
1: Me tiraste con un pen. P-N. P-E-N.
0: Pen.
1: Pen técnico en fútbol.
0: Pen técnico en fútbol.
1: Ya ve, decime.
0: ¿Ya ve?
1: Pen Guardiola.
2: Le gustó primero ese río, papá.
0: Por favor, ¡vamos! Yo sé que tiene uno más, por favor.
1: No, yo, vamos.
0: Uno más, por favor.
1: No, ya piro, o sea, no te agarra mi pericón.
0: Como que ya piro, no me
1: no,

0: No te hagas, compadre, pues cállate.
1: Yo voy. ¿Cómo vio Pep Guardiola?
0: Y pasa aquí, compadre, el ejemplo. Me tiraste con un pen técnico en fútbol, Gerard.
2: Claro,
0: Pep Guardiola.
1: El otro, si me puedes explicar también, el otro, ese que. El apóstol.
0: Y jale, el de.
1: ¿Cómo es?
0: El del apóstol, por ejemplo, me tiraste con un apóstol timbero. De igual, vamos a la timbero allá.
1: Sí, que, claro, que juegue, ¿verdad?
0: Y bueno, apostó.
3: Pero con un pelón, se surge por nada.
0: Otro día me llamó antes de revisar la hora de guión, a ver.
2: Y avisando los cuatro.
0: Voy un pan de agradable, voy un pan, no. Pero otro, allá.
1: Pero, o sea, amigo, ¿cómo? Si vos contás de 7 y contás de 5 y no hay ningún lado, otro lado no hay. ¿Y dónde están los otros dos?
2: Bueno, ahí está el otro.
0: Fidel, ella es grande. El yo conté a Chapi, catacua. ¡Ah, fantástico,
1: Echeal! ¡Métele chiste,
0: vale! ¡No, vaya, pillote, ya! ¡Vamos en el corte,
1: Echeal! No, métele chiste, vale. Este salva, te puedo hacer una que este salva, abuelo.
0: Guardate más el chiste,
1: no, este me va a gustar, abuelo. El guión no, pero este me va a gustar.
0: Bueno, Fidel, a vos te voy a contar, che,
2: el chiste. Mírame a mí.
0: Fidel, a mi gente está bien.
2: Bueno.
0: Bueno, Rodney.
1: Espera un ratito.
0: Rodney, entonces.
1: Termino su guión, entonces ya no te hace caso, ¿eh? Así es.
0: Guatamina.
1: Bueno.
0: Ahora se me doy cuenta.
1: Tienes que preguntarle algo en una parte para que él te responda.
2: No, que yo sepa, no.
0: Rodney, vos sabés que mi bisabuelo murió a los 90 años, ¿sí?
1: ¿A los
0: 90 años, hermano? ¿Sí?
1: ¿Tu bisabuelo?
0: Che bisabuelo, mano, 90 años. ¿Sí? 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Jamón, el más caro del mundo, usted, y por jamón bellota, jamón Vintage 2006, tomaba el whisky más caro del mundo.
1: A la fina.
0: Pero, ule.
2: Pero, ¿cómo? ¿Vos lo sigo por nada?
0: Arroz yuca, porque después te dio, señores.
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1: Do you have the time to listen to me whine about nothing and everything?
2: Bueno, lo que hay por la música.
3: Sí, ¿le gustó este?
2: No. ¿No gustó? ¿Lo? ¿Le gustó así de fondo?
3: Entonces, ¿qué es lo que va a reclamar? Entonces, si no escuchó.
2: Ay, no te estoy reclamando lo nada. ¿Escuchaste algún reclamo?
3: No, pero usted nunca
2: explicarle lo que es tu bloque y presentar tu tema.
3: Y bueno, el grupo se llama Green Day, señores, año 1996, del disco Dookie. Ahí está, un clásico que se llama Basket Case, que en traducido sería un caso de locura. No es basket de jugar, sino una palabra compuesta y se traduce la idea. Caso de locura se llama. De hecho, que el videoclip más o menos trata de eso. Van ingresando a un psiquiatra.
2: ¿Y dónde vemos el videoclip acá?
3: En YouTube.
2: En una YouTube. Radio. En una radio, ¿dónde vemos?
3: No, y estoy para contando. Entender. Y estoy contando, papá. O sea, el rockero que sabe, Ronde. Así nomás. No todos son Lalo.
2: ¿A quién era de salud?

0: abuelo.
1: ¿Abuelo?
0: Mariano López. Está escuchando, un abrazo gigante.
1: ¿El periodista, Mariano?
0: ¿El periodista?
1: Ah, saludos, Mariano, será. Ay, qué capo.
0: Solemos encontrarnos en festivales y compañía. Saludos, Mariano, un cariño grande para vos y para la familia.
2: Otro de provecho, una idea.
0: Mariano, ya no es socio, vea, Víctor. Ya no es socio, vea, Víctor. ¿Me conoces, Víctor?
3: Ay, copia, pescaría. Y por ahí entiende, bárbaro.
0: Mariano López.
3: ¿Hay cuál? Lento un poco.
0: ¿Deportero?
3: Tiene cara conocido.
0: ¿Le conoces?
3: Presenta, te haces peor, Mar, ya yo topar entre más. Pea sí. Pea por lo menos madurito. Igual que yo. Así que la. Pea por lo menos. Hoy como, vete a ir a peor otro. Vamos a ver qué pasa.
0: Ahí está,
1: ¿eh? Sí, sí, Mariano López.
0: Saludos, Mariano.
1: Sí, qué capo, papá, ¿eh?
0: Un abrazo grande, Mariano. Tenemos audio para.
4: ¿Vale la pescadilla? ¿Cuál es la Betty Nunga, sea?
0: No, no, no, no, no, no, no, no, Betty, no. No,
4: ahí, allá.
0: No, no, ahí. Ahí. Hola, hola.
5: Pues que la cosa se ha ambulado donde hoy me bueno, me da la Ronnie. Me
1: ¿qué épicos tiene que ver, papá? Fuerza, nada.
5: Rookie se llama el perro mi vecino y él.
1: Qué buen dato, qué buen dato.
6: Mira, buenísimo el tema, loco.
1: Gracias, loco. Ahí está, al fin será algún rockero. Peyúese.
0: Ahí puede donde usan de música y lo mismo. Escriban a los perros, escriban, por favor.
5: El refugio de amor en Vía de Jueves.
1: No, no sé yo en el retruque que van a poner ellos, papá. Ya, ya no, es mi.
0: Sí, mira, mi, lo que mi tenemos área. Posibilidad de tener retruque hoy, por favor, no se calle. Último mensaje, a ver, a ver, a ver, a ver.
7: Baraca, épico, la homo y tal, la y bloque de BTI y sanomía, será. Ego la y bloque de Oma, no acue sobre dos y me meté homo y será. Ni por ahí tenía juicio por nada, será.
1: Miranda,
0: como toda canción.
1: Ah, es en Duna Lalo, güey, esos hermano.
0: Como toda canción, como todo bloque y porán de música, siempre, siempre en el programa. Y hoy, por sobre todas las cosas, hay un retruque. ¡Pare! ¡Pare! Pidieron refugio de amor. Resentina, papá, la pasión. Es en Duna Cuas, hermano. Escuchana.
1: Más que pasión, lo escuchamos con pasión.

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1: Es la hora 16:59 minutos.
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0: ¿Cómo están las amigas, los amigos? Espero que bien. 15 grados es la temperatura actual. Por supuesto, va a ir bajando. 13, 8. A la madrugada, 5 grados, dice meteorología. Frío, ¿eh? Frío y mucha gripe. Un super saludo para todos después del Parlamento.
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0: 0983-106-106 para sus mensajes, lo que quieran. 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

BCC de 31. 15.4 la temperatura. Se anuncia hasta 3 grados de temperatura mañana, Barreto. 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

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Así seguimos morrocotudeando.

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0: Hola Ricardo, dice el mensaje, ¿viste el partido de Portugal? Sí, vi, vi. Con un doblete de Cristiano Ronaldo, Portugal goleó 5-0 a Uzbekistán.
2: Siento que ya todo
0: su segundo duelo mundialista
2: terminó y ya no hay nada que
0: además Cristiano Ronaldo con un récord. No solamente Messi tiene récord. Cristiano Ronaldo se consagró como el primer futbolista en anotar, en meter goles en 6 copas del mundo.

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1: Es la hora 18, un minuto.
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2: Estoy mirando con...
0: El comité disciplinario de la FIFA impuso una fecha de suspensión al mediocampista paraguayo Miguel Almirón, tras sufrir la expulsión en el partido contra Turquía. El máximo organismo aplicó la pena por incumplimiento del artículo 14.1b. Comportamiento antideportivo.
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0: Opinión de Omar Alderete. Australia es un equipo que se defiende muy bien y maneja bien la contra, así que sabemos que será un rival difícil, muy complicado, pero lo vamos a trabajar bien y esperamos que sea un gran partido para Paraguay.
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0: 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El técnico de la Albirroja tiene plena confianza en poder contar con todo el potencial para un partido que tiene ribete de decisivo para las aspiraciones de nuestra selección. Vamos a ver, creo que van a llegar todo bien. Llegarán todo bien, dijo el orientador de la Albirroja.
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Mbappé opina sobre Messi. Leo siempre marca, siempre lo ha hecho marcar, siempre lo hará. Si me centrara en ver lo que hace Leo, tendría que esforzarme aún más, afirmó el delantero de Francia. 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
1: 18:37, 15 grados la temperatura. Va a ir bajando. 8, 7, 5 grados. 5 grados a la madrugada. Para el jueves, 4 grados. Para el viernes, 5 grados. Desde el sábado va en aumento. 13 la mínima, 17 el domingo la mínima. Muy bien, y ahora a disfrutar. Vamos a gozar de este super enganchado morrocotudo.

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1: Es la hora 18:59 minutos.
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1: Bueno, estamos disfrutando obviamente la mejor música, la que a vos te gusta, la que te identifica en la pura energía. Saludos totales desde Asunción del Paraguay. Estamos en vivo aquí con Ricardo Barreto, que está pasando tu música. Gracias por escucharnos. Con temperatura de 11 grados 8 décimas. Entre esta madrugada y mañana, Barreto, va a caer temperatura a 2 grados, dice meteorología. ¿Cómo lo ves? Vos que te levantás muy temprano y venía acá la... Y bueno, ahí está, 2 grados. Qué lindo, ¿eh? Exacto. Ambiente frío, fresco a nivel nacional. Esta es la información de meteorología. Nosotros calentamos tus oídos a 19 de las 19 con The One, con Indega, con Mamá, y hacemos la pura energía.
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Generación Electrónica. Bueno, estamos avanzando con estas canciones realmente fantásticas dentro del género electrónico. Y ahí están mixándose todas estas canciones para que vos sigas disfrutando a pleno.

0: Francia Barreda y estamos con Ricardo Barreto pasando música favorita dentro del entorno de la generación electrónica. Bueno, tanto contenido dentro del mundo musical, obviamente tenemos este tiempo apenas de 2 horas para poner solamente la mejor música en la radio.
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0: Terminó 0-0 el partido de Inglaterra, Navarra. No le pudo ganar a Ghana. 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

0: Precious Tony 3FI Humbertico tiene lo que yo quiero. Bueno, escuchaste la letra, ¿no? Te convenció. Sí. Son las 27 minutos. Estamos en vivo aquí en La Pura Energía.
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4: Es la hora 20, 8 minutos.
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0: música. Bueno, Spring Royce con Romeo Santos haciendo Dardos. Estás escuchando la mejor música aquí en La Pura Energía.
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0: Saludos totales para toda la gente que está en contacto con nosotros. Hacerlo también directamente a través de la aplicación WhatsApp 0983-106-106.
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Socchero Busè, Anna Catella con Se Felipe. Bueno, está marcando el final de este tramo, obviamente, en esta edición de La Energía. Agradezco por escucharnos, obviamente. Estuve así con Ricardo Barreto, que estuvo pasando música. Yo soy Osvaldo Mitchell, gracias por estar con nosotros en La Energía. Nos estará en encuentro mañana, obviamente, con mucho más.

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1: Es la hora 20:59 minutos.
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